0: 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En Arica,
1: 17 grados.
0: Y en Santiago,
1: 7 grados.
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0: Es la hora rock and pop. Faltan 2 minutos para las 9.
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0: Temperatura pop. Temperatura rock and pop. En La Serena,
1: 11 grados.
0: Y en Santiago,
1: 5 grados.
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0: Es tu hora en rock and pop. 10:02.
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0: Temperatura pop. Temperatura rock and pop. En Talca,
1: 4 grados.
0: Y en Santiago,
1: 5 grados.
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2: Es tu hora en rock and pop. 11:01.

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0: Temperatura Rock and Pop. En Puerto Varas,
1: 4 grados.
0: Y en Santiago,
1: 4 grados.
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Es la hora Rock and Pop. 12, 2 minutos.

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0: Es tu hora en Rock and Pop. Una, dos minutos.
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Es la hora rock and pop. 2-3 minutos.

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0: Es la hora rock and pop. 4 minutos.
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0: Es tu hora en Rock and Pop. Son las 5 de la madrugada.
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0: Es la hora rock and pop. Falta un minuto para las seis.
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0: Iquique,
1: 17 grados.
0: Y en Santiago,
1: 0 grado.
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2: Es tu hora en Rock and Pop. Faltan 3 minutos para las 7.
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2: ¡Lo vamos a lograr! ¡Sí que sí! Día martes 30 de junio, 7 en punto de la mañana, menos 0,4. Seguimos en 0 grados, pero está el menos 1 a la vuelta de la esquina, despertándonos en lo que es los últimos días de este mes de junio. Se me ha hecho largo junio. Último día. ¿A ti, Diego, cómo se te ha hecho largo? Ya, largo, pero bueno. Eso. Buenos días, buenas tardes, Diego. ¿Cómo estás tú? Abrigado lo veo porque está bien, bien heladito. Yo siento que tengo la voz media tumada, pero estoy con té. A ver, un sorbito. ¡Té! ¡Bien! ¡Ay, sí, volvió la voz! No, sí, sigue apretada, ya no importa. Oigan, se me abriga la gente que no está de vacaciones y los vamos a acompañar, como ya saben, hasta las 10 de la mañana en este fin de semana XL. Espero que lo hayan pasado bien, hayan descansado, hayan comido hartas sopaipillas con manjar, harto tecito, harto acompañamiento con la familia. Oye, hoy vamos a hablar del Mundial como siempre, a las 9 de la mañana junto a nuestro queridísimo Pancho Sugarret. Vamos a hablar de la sorpresa de Paraguay. ¡Wow! Vamos a hablar de Brasil, que jugó... Mira, tú sabes que yo quería que ganara Japón, pero jugó bastante bien. Hay que decirlo, ordenaditos. Mira, si aquí el que mejor juega, gana, ¿ya? Lo fácil que se le ha hecho a Argentina, no, eso no lo vamos a hablar. Y de Bielsa sigue la polémica en Uruguay. Pero no solo eso, vamos a conversar también del viaje del presidente José Antonio Kast a Paraguay. Ganó finalmente, después de 22 días, también Keiko Fujimori en Perú. 22 días después de la votación de Isecos. ¡Ya! Hartas cositas que hablar y sobre todo un abrazo gigantesco a todos los venezolanos en nuestro país que nos están escuchando, porque lamentablemente siguen subiendo el número de fallecidos con esos terremotos. Ya, muchas cosas que conversar y saluditos al más 569-8188-5934. Hoy sí funciona el celular, si es que quiere, se está actualizando. ¿Qué tal que tiene inteligencia artificial este? Con suerte prende este celular, ya. Ahí se actualiza y partimos con Los Bunkers. Esto es Bailando Solo. ¿A esta hora? Sí, se baila solo en la ducha. En la ducha tomando desayuno, esperando el metro, la micro, desde donde sea, junto a la compañía de la 94.1 y en rockandpop.cl. 7:03.

Ahí bailamos solos en la 94.1 junto a los tremendos Bunkers. Vamos a noticias y después se mandamos los saluditos de la gente que se está despertando. Y DJ Secos, lamentablemente tengo que ir con tránsito inmediatamente. Te quiero contar que hay un choque múltiple que involucró a tres vehículos en Estación Central, en el cruce donde los conductores advirtieron problemas con distintos semáforos en la avenida Alberto Hurtado. Este hecho ocurrió en la madrugada en la intersección de calle Veteranos del 79 con avenida Alberto Hurtado. Yo te aviso hasta ahora porque probablemente haya un poquito también de tránsito. Y hay a esta hora de la mañana semáforos apagados. O sea, funciona como quieren. Yo te cuento. Neptuno con Mapocho en Cerro Navia no funciona. Barón de Judas con Reales. Calle Quilicura en Conchalí no funciona. Purísima con Merced está jugando en limbo. Aluche en Santiago Centro no funciona. Avenida San Fermín con Vivaceta y Isidoro Errázuriz no funciona en Independencia. Y Maratón con Avenida Grecia, tampoco está funcionando. Ojo que son intersecciones bien, bien importantes. Mientras, por otro lado, te aviso que hay restricción de pista en la ruta 68 hacia Valparaíso, sector de Lo Prado, ¿ya? Porque hay varias gente que a esta hora de la mañana nos va escuchando mientras manejan, van camino a la pega, a la universidad, al jardín, al colegio. Con saluditos y muy buena música. Póngale play. Le vamos a mandar un saludo a Javi y Lucas Vargas del Dana Laster. Regresan hoy al colegio. Después de una semana de virus, no de vacaciones. Oye, está fuerte los resfríos. Se me cuidan y les regalo Rock the Cashback.

Nos quedamos con Blondie mandando saludos gigantescos. A ver por aquí. Ah, le voy a mandar a José Tomás, que dice, vamos que se puede, última semana por fin del colegio alemán de La Serena 96.3, última semanita, dice su madre Carolina. Y después José Tomás de vacaciones. Bien, José Tomás nos va a invitar a La Serena, ¿eh?

7 con 15 minutitos, 0 grados en la capital. Y nos vamos a nuestro momento informativo de la información informaciosa, contándote que 2 horas y media se extendió el vuelo de la Fuerza Aérea de Chile, que transportó al presidente José Antonio Kast a Asunción, Paraguay, donde va a participar en la sesión plenaria de la cumbre Mercosur y Estados Asociados. En esta capital paraguaya, Kast debutará como jefe de Estado en esta cumbre internacional y lo has acompañado también de la primera dama. Y todo esto va a ser durante la mañana del día de hoy. Hablando de Paraguay, tremendo lo de Paraguay, ¿eh? Tremenda sorpresa contra Alemania. Ya, pero eso lo va a hablar nuestro experto en deporte más ratito, a las 9 de la mañana. Nosotros por acá mandamos saluditos con buena música. Le mando un abrazo, aquí me piden a la comadre Jacqueline, más conocida como la Jacqueline. Jacqueline, saludo para ti. Y un abrazo para Rafaela Núñez, de 9 añitos, de Buin a Las Condes, va viajando, así que paciencia, va a pasar unos días de vacaciones. ¡Oh! Muy bien, nos va a invitar, vamos de vacaciones, bien secos. Mientras por acá nos quedamos junto a la voz de Chris Cornell y Audio Slave. Necesitamos despertar la neurona, ¿eh, chicos? Esto se llama Show Me How to Live y la escuchas bien fuerte por acá en la 94.1.

Seguimos con saludos para despertar la neurona y le mandamos un abrazo a Rodrigo Alarcón, que estuvo de cumpleaños el sábado, celebró 4 décadas. ¡Mira tú! Le mando un abrazo a su hija Julieta y a su señora Jimena desde Tropicón. Se van camino al colegio. ¡Estupendo! 40 años, ¿ah? ¿Eh? Un abrazo de... ¿Qué habrá sido la torta? Very important. Una torta Amor, si es de Concepción. Allá son muy populares, ¿ah? ¿Eh? Le regalo esta de Hives. Hate to say I told you so, por la 94.1. Una de mis favoritas en la Rock and Pop.

Ay, ay, ay. Tanta guitarra distorsionada para este, para esta hora de la mañana. No es necesario, DJ Sacos. Nos vamos al infame informe del tiempo, mandándole un saludo aquí a Nicolás Figueroa, que dice: tengo más frío que DiCaprio en el Titanic. Oh, Dios mío, ya está bien helado. 0,3 graditos a esta hora de la mañana. Pero vamos a redondear, 0 grados a esta hora, 7,24. Y nos vamos a nuestro infame informe del tiempo. 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Vamos a ver. Partamos con Punta Arenas. ¡Oh! Punta Arenas va a nevar en la mañana de hoy. En estos momentos tienen 0 grados Punta Arenas. Eso. Y en la tarde llueve con máximas de 5. Mientras que en Torres del Paine va a estar nubladito, 4 grados la máxima. Coyhaique, llueve por la mañana. Les mando un abrazo, 4 la máxima. Puerto Montt, amanece nublado con lluvia, que se va a mantener la mañana y la tarde de este día martes. 9 grados de máxima para Puerto Montt. Vamos, hay que ir a Angelmó. Ahí, el rico pescadito. Oh, una reineta frita. Oh, una corvina. Oh, un sándwich de pescado frito. ¿Por qué estamos hablando de eso? Son las 7:25, ¿ah? Valdivia y nuestra localidad favorita, que se llama Quita Calzón. Eso está muy igual que Dora la Exploradora. Quita Calzón. Van a tener lluvia todo el día de hoy en Valdivia. Quita Calzón, 8 graditos de máxima. Temuco, lluvia por la tarde también, 9 graditos de máxima. Tropiconce, no la chuntamos nunca a Tropiconce porque es un gran Concepción, pero en algunos sectores va a estar despejado y en otros va a estar cubierto ya. Es nublado, la verdad, el día de hoy, máxima 10 graditos. Para Chillán, neblina matinal, cielos cubiertos, 9 la máxima. Situación similar que va a vivir Talca, neblina matinal para Talca, 8 grados la máxima. Rancagua, Nancagua, San Fernando, San Vicente Tahuatahua, Santa Cruz, La Copec de Peumo y Sal, si puedes, tendrán 14 grados de máxima, cielos con nubosidad parcial. Valparaíso, 16, despejadito. La Serena, Coquimbo y Chihuahua, 15 grados, cielos con nubosidad. Copiapó, bien nubladito, sigue esa nube, 17 la máxima. Antofagasta, nubladito, 17 también. Iquique Glorioso, 93.9, van a tener cielos cubiertos, 19 grados la máxima. Mientras que Arica, un gradito más, 20. ¿Qué sucederá en Santiago? ¿Qué pasará en la capital el día de hoy? A ver, a ver. Despertamos con 0 grados. Y tendremos una máxima de 17. Ya, despejado, por la noche llegarán unas nubes, ¿ya? Justo el día tenía que lavar sábanas, de eso, ya voy a ver si se secan con estos 17 grados. Mentira, ya, pero no importa. Sino con secador de pelo. Y nosotros seguimos con la buena música. Y esta conversación entre Madonna y la Sabrina. Sabrina Carpintera. Este es un nuevo temazo, Bring Your Love. Y lo vamos a bailar. Me gusta, porque empieza así como... Está de moda de nuevo el house. Hemos hablado del disco house que ha regresado, así que nosotros felices. No, yo creo que nunca se fue el baile del disco house. Recuerda que mandamos saludos. Más 569-8188-5934 aquí en la

0: Escuchamos a Sabrina Carpenter y Madonna con lo último, último, último de baile. Nosotros, antes de irnos a una breve pausa, porque sí, día martes 30 de junio, 7:30, ya estamos contigo. 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Tengo unas ganas de viajar, digo ya, pero ¿me prestáis 10 lucas? Que necesito más de 10 lucas. Le mandamos un saludo gigantesco. Aquí me piden a Rafael Mayanes, que está celebrando 23 añitos y su torta es de pistacho. ¡Wow! Oye, barata no es. Dios mío, uy, qué elevado, torta de pistacho. Nos va a traer un pedacito bien grande. Vamos a una pausa y volvemos.
1: 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En Arica,
2: 17 grados.
1: Y en Santiago,
2: 0 grados.
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0: Seguimos con buena Winrock Sabra, Abraham a la bañera, nena. Quería decir muchas cosas y mi cerebro funcionó más rápido, pero mi lengua funcionó más lento. Yo siempre he pensado primero y después, o sea, no, primero hablo, Pepe. Ay, que estoy ya. 5, 6, 7, 8. Ahora sí, 7:34, Stop Around, con Hot to Go. Eso, tengo el problema de que pienso muy rápido y la boca no me acompaña. Y de repente hablo sin pensar. Eso sí. Sí, eso sí. Demonios, estás en roca.

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1: Y después de escuchar a Chappell Roan, te quiero contar que este martes, desde las 9:30 a.m, la sala del Senado va a recibir la acusación constitucional en contra del exministro de Hacienda, Nicolás Grau, luego de que la semana pasada la Cámara de Diputados y Diputadas declarara admisible el libelo. En el ámbito internacional, lamentablemente, al menos 1.719 personas han fallecido y más de 5.000 resultaron heridas por los dos potentes terremotos que sacudieron a Venezuela el pasado miércoles 24 de junio. Ayer se vivió una réplica de 4,2, sin embargo, dicen que no sucedió nada. Al menos 855 edificios sufrieron daños por estos terremotos que golpearon especialmente al estado de La Guaira y Caracas. Al menos 189 edificios sufrieron colapso total. Y en el ámbito deportivo, Colo Colo venció sólidamente por 0-3 a Unión Española en el Estadio Santa Laura por la cuarta jornada de la Copa Chile, gracias a las anotaciones de Leandro Hernández y Maximiliano Romero en dos ocasiones. El cuadro albo mantuvo su invicto en la competición, sumando su tercera victoria al hilo en este torneo y haciéndose entonces con el liderato del grupo E.
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1: Deja a Nina Persson cantando porque como que canta enseguida. Ya, tengo un saludo para Verónica desde Quilicura, ya de vuelta al trabajo, pero sin niños. Ellos se quedaron regaloneando con la abuelita, dice. ¿Qué gana cuando uno se queda con los abuelos regaloneando? Bueno, un besito para los pequeños Alonso y Julieta. Y Jonathan dice que la lleva todos los días a su trabajo. Es su deber. Es su deber, Verónica. Y Máxima me dice, buenos días, Cata. Me llamo Maca. Te paso el dato. Me llamo Macarena. Ese nombre me puso mi mamá. Macarena Andrea para retarme. Ahora sí, nos quedamos con The Cardigans. Love Fools en Rock and Pop.

Le mando un saludo a Lucía y Nicolás y su papá, Cristino Carrera. Mira, Cristino es de nacionalidad paraguaya. Yo ya dije que ganó Paraguay con Alemania y le mandábamos las felicidades. Fue una sorpresa. Lo dijimos, yo pido que la gente sea más comprometida con este programa. Lo dijimos. A las 9 de la mañana viene el experto Pancho Sugarreta a contarnos todos esos detalles, ¿ya? Antes nos quedamos con Garbage.

7:46 y te acompañamos en este frío día ya de martes. Semana corta, igual se celebra, por supuesto, pero mandamos algunos saluditos antes de los chistes. Aquí Samuel y Julieta Martín del Latino Cordillera, que aún no salen de vacaciones. Cuesta mucho sacarlos de la cama, dice aquí Viviana. Oh, es que está muy helado, dice que está muy helado. A ver. 0,3 graditos. Oye, del Latino Cordillera tenemos un panelista en el programa de la tarde, el Safari, que es nuestro querido profesor Robbie, experto en ciencia. Te mandamos un saludazo. Nosotros vamos a los chistes. ¿Es necesario? Ya, voy. Ya que estamos hablando del mundial, ¿por qué el balón de fútbol fue a terapia? ¿Por qué la pelota de fútbol fue a terapia? Porque estaba demasiado presionado. Bueno, es lo que hay. Le mando un saludo a Cristina y Gabriela, que hoy retoman el colegio después del feriado, dicen desde Iquique Glorioso. Les mando un abrazo gigante. Iquique Glorioso 93.9. Y un abrazo a Lucas, Bruno y Emma, que están de vacaciones, pero pese a eso, se despiertan igual temprano. ¿Cierto? A nosotros nos pasa lo mismo el fin de semana, ¿o no? Estamos así con las pepas. Tengo una pregunta, DJ Secos. Si antes había mastodontes y desde su extinción entonces hay menos todontes. Lo siento. Nos quedamos con Bruno Mars.

0: Me dio frío, DJ Secos.
1: me entró un chiflón aquí en el estudio. Sí, sí. 0,4 graditos de temperatura cuando son las 7,51. Y este es el momento vitamina. Pero tengo un saludo gigantesco, DJ Secos. Voy a hacer un momento vitamina leyendo los saludos. Porque, mira, este se va a España. Y olé. Mira, dice, tenemos como 5 o 6 horas de diferencia y hace poco os encontré. Os he encontrado. Sí, ok, ellos hablan así bien. Y les encanta cuando van al trabajo. Estupendo, yo les mando un saludo. Quiero una canción de... Ay, ya, déjala. Quiero una canción de Incubus. Vamos a ver qué puedo hacer. ¿Esta es Bambolera? ¡Bambolera! ¡Bambolera! ¿No? Ah, perdón. ¿Ah? Sí, sé que estabas en española, pero pensé que me iba a poner Bambolero. O esa que cantaba por la raja de tu falda, ¿no? ¡Bambolero! ¡Ay, a España! Y ese a la calle España. ¡Ay, Avenida España, acá en Ñuñoa! Sí, ahí yo he ido. Le mando un saludo a Javier, que nos escucha desde España. ¡Ay, qué gana! Eso sí, en esta época no hay que ir. Dicen que el calor es de loco, nena. Yo me quiero, ya. Vamos, déjale con Bamboleiro, vamos a mandar saludos también a alguna gente que dejó su mensajito. Un abrazo aquí me pide para Patricio Candia y Karen Pérez por darnos ánimo en esta vuelta al trabajo. Oh, les mando un abrazo. ¡Oh! Patricio Candia y Karen Pérez fueron los que se fueron a Curazao. ¡Chao! Vamos a Curazao. Dicen que están pensando en el próximo destino. Bueno, vayan a España. Ah, y nos llevan. Próximo, sí. Un saludo me piden a Iquique Glorioso. Dice, desde Iquique, Hugo, aguante con el frío en Santiago. Bien, muy bien. Hace una semana estuvo en Santiago y se murió de frío. Sí, está muy helado, amigos, está muy helado. Nosotros volvemos a la música con un datazo.
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1: Bamboleira. Bueno, quería una de Incubus, pero yo le voy a regalar My Chemical Romance porque necesitamos sobrevivir a este último día de junio. Vamos, que se puede. ¿Cuánto canta Gardel? Ya cantó, yo no me di cuenta. Nos vamos a quedar con I'm Not Okay, I Promise. My Chemical Romance. Esta nos sube el ánimo, 7,53. Y tú escuchas la Rock and Pop.

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1: ¡Ay, Dios mío! ¡Qué canción para subir el ánimo a esta hora de la mañana! Nos vamos a ir una pausa saludando a nuestros auspiciadores, porque te quiero contar que los audiomusicadictos que aman el rock y el pop con locura ya encontraron una cura. 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Vamos a mandar un saludo gigantísimo, gigantesco a Catalina Paz Barrera Arriagada. Mira, Catalina Paz Barrera Arriagada. Estupendo, todos sus nombres como DJ Seco, que se llama Juan Antonio Gutiérrez Quesada. ¡Ah, me lo sé todos! Bueno, Bella va al colegio Humberstone y el viernes cumplió 15 añitos. Bueno, el viernes no tuvimos WhatsApp, pero aquí le mando un abrazo de parte de la Rock and Pop y de toda su familia, que son muchos, más todos sus 25.000 gatos y sus perros. Mucho saludo. ¿De qué será, de qué habrá sido la torta de nuestra queridísima Catalina Paz Barrera Arriagada? Panqueque manjar. Ya, nos vamos a ir a una pausa. Volvemos con el infame informe del tránsito, pero por sobre todo con mucha música en Rock and Pop.
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0: Es tu hora en Rock and Pop. Faltan 3 minutos para las 8.
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0: Nos vamos al infame informe del tránsito, mis contradas. Escuchábamos a la Sabrina Carpintera, qué tan buena que es hasta hora de la mañana. Claro que sí, porque necesitamos un relajo, bajarle un poco, por favor, porque al frío se le suman los tacos. A ver, veamos cómo está la capital. Pero si tú me escuchas en regiones, escríbeme al más 569-8188-5934 y cuéntame dónde está tu taco. Mientras, por acá, te cuento que hay restricción de pista en la ruta 68 hacia Santiago, kilómetro 17, mismo punto de accidente con sentido hacia la costa debido a un choque múltiple por alcance. La fiscalización que conductores no estén captando imágenes. Ya. ¿Qué sucedió? Yo les conté bien tempranito en la mañana que había un choque en la ruta 68, kilómetro 17. ¿Ya? Camino a la costa. Ahora, también en sentido contrario, también hay choque porque hay gente que se pone a mirar el choque de al lado y para o se pone a sacar fotos y eso ocasionó otro choque múltiple. ¡No haga! ¡No haga! ¡No saque el celular mientras maneje! ¡No haga! Castigados. También te quiero contar que hay restricción de pistas en Avenida Vicuña Maquena al norte con calle Paso el Roble debido a trabajo de bomberos por emanación de humo. Todo esto en la comuna de La Florida. Dejen pasar a las unidades de emergencia. Tránsito lento intermitente en Avenida Osa al norte y sur entre Diagonal Oriente y Francisco Bilbao en La Reina con Peñalolén. Bajo flujo vehicular a la hora, pero sin embargo igual, aunque no hay tanto flujo, taco se hace de todas maneras. Veamos cómo está el metro de Santiago, DJ Secos.
1: Se inicia el cierre de puertas.
0: A ver, metro de Santiago dice que está funcionando Cachilupi. Mira, le vamos a creer porque al parecer que la gente esté varias de vacaciones de invierno todavía está ayudando al menos en el tránsito en la capital. Sin embargo, vamos a ver lo que dicen los auditores. A ver, aquí dice, hola, ¿qué sucede con la línea 1? Está lento. Y Metro de Santiago dice, tuvimos un tren con problema de puertas en Baquedano. Línea 1 es la premiada del día de hoy. Se ganó el...
2: Only You.
0: Se ganaron el premio Only You. El Only You. Más lento que Only You debajo del agua. Más lento que el lento de Only You. Imagínate esta más lenta. Lenta. La ganadora entonces del premio. Le mando un abrazo a la gente que está esperando el metro. Paciencia. Y le regalamos a The Cars, mientras le mando un saludito a Vicente Pinto, que hoy cumple 10 añitos y no le gusta la torta, así que va a pedir pollo asado. Muy bien, muy bien.

Seguimos con temazos a esta hora de la mañana y le mando un saludo a Sofía Jiménez, que hoy le sacan la mies. ¡Amígdalas! ¡Oh! Vamos camino a la clínica, tiene 4 añitos. ¡Qué valiente! Mira, Sofía, ahora pide helado. ¡Oh!

Dress for Success, Roxette aquí en la Rock and Pop. Nos vamos al momento informativo de la información informaciosa, porque somos una radio muy informativa e informaciosa. Te quiero contar que el presidente de Estados Unidos, Donald Trump, acaba de asegurar que el día de hoy, durante la mañana, tendrá lugar una reunión entre representantes de su país y de Irán en Doha para abordar el programa nuclear de la República Islámica. El mandatario defendió que, gracias al acuerdo con Irán, el precio del barril del petróleo iba a bajar aún más de lo esperado desde el inicio de la guerra en febrero, guerra que

Nos quedamos ahora con The Strokes, que nos dicen It's hard to explain. Está difícil explicarlo. Oye, el saludo anterior fueron hartos amigos que fueron a visitar a uno, mira, desde Temuco se fueron a visitar a Cataluña en España. Oh, los amigos eran Herli, anfitrión, Ricardo, Ramón, Luis, Ricardo y yo, Marcelito. Ay, qué buena onda. ¿Vamos a visitar un amigo? ¿Vamos a visitar? ¿A dónde vamos, DJ? ¿Tú tenías un amigo en las afueras? Ya, estupendo. Nos vamos a China. Excelente.

De The Strokes vamos a pasar a hablar de nuestros queridos amigos Queen, porque un día como hoy, un 30 de junio, lanzaron un discazo que los llevaría al éxito comercial en Estados Unidos. Ojo, en 1980, un año en el cual debutaba el juego del cubo Rubik. Año que también hizo erupción el monte St. Helens. Año en que también falleciera John Lennon. 1980, año en donde comenzara la guerra también entre Irak e Irán. Ese año también fallecía Led Zeppelin, el tremendo John Bonham. Pero ese mismo año aterrizaría entonces The Game. La legendaria, innovadora y mundialmente famosa banda inglesa Queen abría los 80 con el que hasta ahora es su único álbum en alcanzar el tope de los charts, como ya te decía, en Estados Unidos, y también el más vendido en el difícil mercado estadounidense, con una cifra nada despreciable, que supera los 4 millones. Es difícil el mercado gringo viniendo también del otro lado. Bueno, es además su primera aventura musical empleando sintetizadores, concretamente un teclado comercial, el Oberheim OBX. ¿Y por qué te digo el tema del sintetizador? Porque, mira, muchas veces Queen no lo decía públicamente, pero ellos se declaraban orgullosos de que sus creaciones instrumentales, increíblemente complejas y a menudo innovadoras, cada arreglo, cada cosita, se habían logrado sin el despliegue de un solo instrumento sintético. Solo de guitarra, piano, bajo, batería y voces. Pero esto cambió en The Game, que lo contribuyó a crear un tremendo discazo que ayudaría también a Prince, Madonna, Rush, Styx y Nena en usar también los sintetizadores. ¡Qué buena canción! Paradójicamente, echaban por la borda sus constantes aseveraciones entonces y frases que ellos no usaban nada digital, pero finalmente había que hacerlo, se abrieron a ello. Y The Game tuvo éxitos como este. ¡Uy, qué buena Save Me! Tuvo también Another One Bite the Dust, Need You Loving y Play the Game. Con este álbum, el grupo rompía la tradición de publicar un disco por año desde su homónimo debut del 73, con un silencio discográfico de casi 2 años respecto a Jazz del 78. Oye, hay cosas que a mí me encantan de The Queen, que discazo que sacan es algo que cambia la música en el momento en que se haya lanzado. Nosotros aquí nos vamos a quedar con otro de este discazo, The Game, que se lanzó un día como hoy, en 1980. Nos vamos a quedar con Crazy Little Thing Called Love. Oye, qué bueno disco. ¿Lo tenía en CD? Sí. ¿Lo tiene? ¿Dice cosas?

0: 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Ahí escuchamos The Game, el octavo álbum de estudio de la banda Queen, lanzado un día como hoy. Perdón. Vamos a ir a una pausa, pero antes saludamos a nuestros auspiciadores, porque Descubre Somos La Percha, que cuenta historias, belleza, que tiene propósito, entrevistas, columnas, inspiración y tips. 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Le mando un saludo, aquí me piden desde Tropiconce, de Miguel Correa, que estaba hace un ratito en el tremendo taco en San Pedro. Así que vamos, que se puede. Yo pensaba que como hay muchos chiquillos de vacaciones, al menos se iban a salvar del taco allá en Tropiconce. Un abrazo gigantesco y nos vamos a una pausa y volvemos con más en Rock and Pop.
1: 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En La Serena,
2: 11 grados.
1: Y en Santiago,
2: 0 grados.
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2: Nos quedamos con Paramore en la 94.1. Esto se llama Hard Times. Para todos aquellos que tienen un día martes complicado. Ya, todos tenemos un día difícil. Aquí la señorita Hayley Williams te lo canta en la 94.1.

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1: Vamos a los principales titulares en este día. ¿Qué día es hoy? Martes, por supuesto, aquí en la 94.1. Te quiero contar que hasta el día de hoy tienes para activar el cupón de gas licuado, beneficio estatal que el gobierno entrega en el marco del Plan Chile Sale Adelante. Se trata de 27.000 pesos que, con el nombre lo indica, solo se pueden ser usados por la compra de gas licuado. La persona que realiza el trámite tiene que estar inscrita en el Registro Social de Hogares y no superar el 80% de vulnerabilidad. Para solicitar el cupón, ingresa a clave única en cupondegas.gov.cl. O sea, con clave única y RUT estamos al otro lado para revisar si tienes este bono, 27 mil pesitos, ¿ah? En el ámbito internacional, la derechista Keiko Fujimori fue electa presidenta de Perú por un estrecho margen frente a su rival de izquierda, Roberto Sánchez, según los datos finales del escrutinio publicado este lunes tras semanas después del balotaje. Y en el ámbito deportivo estamos viendo el partido en vivo y en directo, pero lamentablemente el tenista chileno Alejandro Tabilo, sembrado número 30 del torneo, tuvo un amargo estreno en Wimbledon y quedó eliminado en la primera ronda tras caer ante el polaco Kamil Majcha, Kamil Majrzak. ¡Ahí me salió!
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1: Altura de miras, perdón. Nos quedamos aquí con Cristina y los Subterráneos.

8:38 y nos ponemos electrónicos aquí en la 94.1 porque necesitamos despertar esa neurona. Día martes 30 de junio y aterriza Rockefeller's Gang, Fatboy Slim.

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1: No sé, ¿cómo era el skincare primero? Creo que era limpieza, cremita, ya no. Una vez nos enseñaron, pero nos entró por una y se nos salió por la otra. Dios mío, nos vamos a quedar ahora junto a The Cure. Esta es Boys Don't Cry, 8:42 aquí en Rock and Pop.

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A, ¿quién eres tú? Mientras te das vuelta y te lo preguntas. Estamos en momentos introspectivos. Cuando son las 8:44, le mando un saludo a... Mira, todos los voluntarios de bomberos del día... en su día. Hoy es el Día del Bombero, dice Pato Veloso, desde Talcahuano. Felicidades, felicidades a todos los bomberos. Que vengan los bomberos, que me... No. Me quedamos mejor con The Who.

Vamos a hablar de música nacional porque Alex Zambanter opera bajo una premisa bien clara. El pop no es un territorio de evasión superficial, sino que el pop es un espacio de disputa y catarsis. De hecho, la discografía de nuestro querido Alex Zambanter se puede leer como una crónica viva de esa obsesión, la de capturar el espíritu de su tiempo a través del ritmo. Y lejos de la complacencia, Alex Zambanter, y de las fórmulas seguras, él ha hecho un recorrido que ha estado marcado por giros drásticos que van del desencanto social al hedonismo puro, siempre impulsado por una mirada aguda y sensible, implacable de lo que está pasando en nuestro país y en el ámbito internacional. Ha hecho esos giros DJ secos, de repente Teleradio Donoso, cuando tenía su banda, estaba en lo máximo y ¡pum! Cambia. Iba con sus discos solistas. Discos que han pasado de todo y que este 29 de agosto va a celebrar dos décadas de trabajo. 20 años va a celebrar nuestro queridísimo Alex Zambanter, 29 de agosto en el Movistar Arena, y somos radio oficial. Vale. A mí lo que me encanta de Alex Zambanter, y también a DJ Secos le gusta muchísimo, es cómo ha ido reformulando la música, como disco tras disco es igual de bueno. A mí me... Bueno, y también el disco favorito de DJ Secos se llama El Diablo en el Cuerpo. Pucha que lo bailamos acá en la Rock and Pop. Y nosotros estamos felices de ser parte de estos 20 años de celebración. 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Ay, quería bailar con la otra, nada, lo mismo. Nos quedamos con Precipicio, de ese discazo que yo te digo, El Diablo en el Cuerpo. Ay, Dios mío, ¿tendremos entradas para sortear? Yo no lo sé. Si no, en la cuneta, con DJ Secos y yo.

0: Vamos a mandar un saludo a quien me escribe, que nos escribe Nati. Dice, mira Maca, el día que he tenido. Un saludo a Manu y Viole, que en estas idas a dejarme al trabajo, rajamos un neumático. Salimos hasta la televisión. Y eso que Manuel está con examen de Holter, ese que uno se lleva para la casa para ver cómo está el corazón. Así que le va a salir alterado. ¡Ah! Le va a salir horrible el examen. Que vuelva a ser el examen. Dios mío, ya. Ánimo. Todos podemos tener un mal día. Todos podemos. Y más encima salió en la tele así como, el auto que hace taco. ¿Cómo está, señor? ¿Qué pasó, Raquel Neumático? ¿Y qué se siente hacer taco? Dios mío, no pregunten, pues. Ya. Le mando un saludo a toda la gente que está teniendo una mañana difícil. Nosotros nos vamos a una pausa y volvemos con el Fuchibow en Rock and Pop. 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
1: 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Faltan 3 minutos para las 9. 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
0: Nos quedamos con Nirvana mandándole un saludo a Mónica. Ella también empezó el día con el pie izquierdo. Dice, me vengo en bicicleta al trabajo y pinché. Oh, le regalamos esta. Oh, apologies.

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1: Está nuestro ingeniero, arquitecto, masoterapeuta, psicólogo, psiquiatra, escalador.
2: Meteorólogo.
1: Meteorólogo, mentirólogo.
2: ¿Estás preocupado? ¿No llueve en este país?
1: No, está seco. Hace, o sea, no llueve en Santiago.
2: ¿Qué pasó con el niño Godzilla?
1: Llega el próximo año, se supone. Se supone que se está preparando.
2: Ah, ya fue para el otro año.
1: Es para el otro año, año. Pero en el sur de nuestro país sí llovió.
2: Está aprendiendo a caminar el niño. El niño Godzilla.
1: No sea así. Oiga. El Mundial tuvo un fin de semana bien movido.
2: Bien movido, con hartos partidos y también con hartas batallas que terminaron con cosas bien especiales, sobre todo para aquellos equipos pequeños que no aparecían como favoritos. Bueno, ayer, por ejemplo, se dieron tres partidos donde solo uno de los favoritos hizo su pega, que fue Brasil, y le costó.
1: Le costó.
2: Hay que mencionarlo. Los brasileños no la pasaron bien.
1: Ganaron,
2: con los japoneses.
1: El último minuto.
2: Vamos por orden.
1: Ya.
2: ¿Qué pasó el día? Ya me pierdo ya con el feriado. El domingo, Canadá venció a Sudáfrica.
1: Okay.
2: Si nos vamos al origen de este mundial, cuando hablábamos de que tenía más selecciones, 48 equipos presentes, que era la primera vez en este mundial, y con 104 partidos, yo creo que ese es uno de los partidos que estaba de más.
1: Ya.
2: O una de las llaves que estaba de más. Los dos equipos bien discretos, mucho mejor Canadá que Sudáfrica durante los 90 minutos, y uno de los equipos organizadores de este certamen planetario consiguió la victoria en los descuentos con un gol de Eustaquio. Y siguen avanzando los canadienses, ya están en octavos de final los Canucks, así se han conocido. ¿Eh?
1: Pero tú decís que más allá de eso no van a avanzar.
2: No deberían.
1: Difícil,
2: no
1: sí.
2: Deberían. Hay uno ve partidos, los de Sudáfrica, hay así hasta imperfecciones técnicas de los jugadores, digamos. Entonces uno dice, bueno, quizás en otro mundial con más restricciones en términos de los equipos clasificados no habrían estado presentes en esta instancia de los 16avos de final o de los octavos de final, que era lo normal, avanzar de la fase de ronda a la ronda de los octavos, a la ronda de los 16 inmediatamente. En la jornada de ayer, lo decíamos, Brasil venció a Japón por 2-1, también consiguió la victoria en los descuentos el cuadro brasileño, incluso comenzó perdiendo el encuentro ante los nipones, que siempre muestran esta característica tan ordenada, tan táctica, tan especial, tan
1: evento,
2: corredora, tan física.
1: Era un evento canónico. Era el supercampeones en el mundial.
2: Sí.
1: Llega Oliver Atom a luchar contra Brasil.
2: Perdonen mi ignorancia, pero los supercampeones creo que le ganaron a Brasil.
1: Le ganaban, ¿cachai? ¿Sí? Pero nada, segundo tiempo, muy bien jugado Brasil. Uh-huh. Está merecido. Eso sí, el gol fue en el alargue.
2: Sí, pues en el quinto minuto de adición, después de los 90 reglamentarios, allí Gabriel Martinelli estableció el 2-1 definitivo, con algo que también uno piensa cuando hablamos de fútbol, de la jerarquía o de la historia que a veces pesa al momento de las definiciones de las llaves de los partidos, como es el caso de Brasil ante Japón. Yo creo que los japoneses como que se sintieron, en algún momento se sintieron intimidados, como que dijeron este partido como que lo vamos a perder y como que eso no lo pudieron revertir.
1: Claro.
2: Como que los brasileños empezaron a meter delantero y como que se empezaron a retroceder.
1: Hubo buenos cambios.
2: Y esos metros fueron al final definitivo. Claro que metieron a Hendrick en Brasil y aportó poquito. De hecho, como que le da la razón a la gente cuando no quieren a Hendrick dentro del equipo de Carlo Ancelotti.
1: Ay, chan.
2: No, pero bueno.
1: Pero está, pues, no hay que hacer.
2: Y en el otro, y en los otros partidos, Alemania queda eliminado con Paraguay. Los paraguayos a la paraguaya, defendiendo de manera ordenada, muy bien, sin grandes aspavientos ofensivos, pero en alguna de las jugadas que tuvo, Julio César Enciso abrió el marcador. Después lo empató a Alemania con muy buen cabezazo de Havertz y se fueron al alargue. Y aquí viene una polémica, una de las primeras polémicas del Mundial. El gol anulado por el video asistencia referil, después ratificado por el propio árbitro marroquí del encuentro, de Jonathan Tah, que es un cabezazo en donde se cobra falta en contra del portero, Gil, de Paraguay.
1: Uh-huh.
2: Y aquí viene el debate y la subjetividad con respecto a los reglamentos del fútbol. Porque a mí me parece falta y que está bien cobrada. Sin embargo, hay mucha gente que dice, oiga, pero si estas faltas las cobraran en la Liga Premier, no habrían goles, porque todos los equipos en la Liga Premier, y principalmente el Arsenal, que fue campeón del último certamen en Inglaterra, hace siempre esto de entorpecer al arquero. Entonces, como que dicen, ¿por qué allá no los cobran y aquí sí lo cobran? Los alemanes, los germanos están así, indignados por la determinación. Pero bueno, se fueron a los penales y en los penales fueron más certeros los paraguayos. Y un Gil que había sido criticado por José Luis Chilavert, que decían que era un arquero mudo, que había tenido responsabilidad de los goles en la goleada que les metió Estados Unidos en el inicio del Mundial. Chilavert se había ido con todo en contra de Gustavo Alfaro, el técnico, y del propio portero, pero bueno, esto a lo mejor en una de esas les sirvió de motivación también para conseguir esta clasificación histórica. Y en una cosa que nosotros envidiamos, ¿por qué a nosotros nos dan feriado cuando conseguíamos este tipo de cosas?
1: Sí, en Paraguay les dieron feriado.
2: Están de día feriado. Como si pasaron un octavo de final. Y
1: contento. Acá vamos a celebrar la Plaza Italia. Ya no seamos chaqueteros. Acá tampoco habríamos trabajado. Mira, cuando estaba...
2: Una cosa es que uno no llegue a su trabajo el otro día y otra cosa es que lo dan feriado.
1: Cuando estaba esta Copa... ¿cómo se llama? La Copa América. Las dos. No había ni locomoción. No, nadie trabajaba, así que no seamos. Si hubiésemos ganado Chile, también habría estado feriado.
2: Pero en ese caso era cada uno su presidente. Ahí tomaba la determinación de no ir a trabajar.
1: Yo estoy segura que si hubiésemos ganado acá también, así que no sean chaqueteros. Acá también habrían dado libre, Dios mío.
2: Oye, y la jornada de día lunes terminó con el cuadro de Países Bajos, otro de los equipos que había sido mencionado como uno de los favoritos para quedarse con el Mundial. Quedó eliminado ante Marruecos, un equipo que sigue generando y haciendo historia. Ya lo hizo en el último Mundial y ahora de nuevo está siendo protagonista. Empataron 1-1 el partido en los 90 minutos reglamentarios, se fueron a alargue y eso determinó finalmente que los marroquíes se quedaran con la tanda de los lanzamientos desde los 12 pasos. Se dio un momento emotivo con el gol de Cody Gakpo, que lamentablemente para él, en términos personales, su señora había tenido una pérdida, un embarazo durante el proceso del Mundial, y es por ello que celebró y festejó muy emocionado el 1-0, pero no le alcanzó a Países Bajos, que luego se vio empatado al partido con el cabezazo de Issa Diop, un muy buen cabezazo, cuando ya se escapaba a los 90 minutos reglamentarios.
1: Gakpo del Liverpool.
2: Sí, el del Liverpool. Y ha jugado con él el FIFA.
1: Sí, no me gusta, lo vendí. Fue lo primero que hice en el FIFA.
2: ¿Pero por qué?
1: No me gusta cómo juega.
2: Oye, se perdieron tres penales los de la naranja mecánica, los holandeses, los de Países Bajos. Cuesta eso no decirle Holanda.
1: Puede tener que le estaba enojado.
2: Pero ¿sabes qué? Yo creo que hay una cosa así que hay que decirla. Alemania y Países Bajos, muy, muy decepcionante. En cuanto antes eran equipos que arrollaban en términos de presencia física, en fútbol, ahora poquito y nada, ¿no? Sobre todo los alemanes. Los alemanes, un equipo muy timorato, muy de no generar desequilibrio, de tratar de generar ocasiones que terminaban todos en centros para la búsqueda del cabezazo. Pocas variantes ofensivas.
1: Y siendo que está el Bayern Múnich, que igual es un equipo fuerte.
2: Sí.
1: Estoy mirando, porque por ejemplo en Italia, que no va otra vez, no fue al Mundial, muchas veces la liga italiana igual no está como los 90.
2: Bueno,
1: no
2: sé pero el Bayern Múnich también tiene un campeonato que generalmente lo gana caminando y no tiene tanta competencia, y hasta ahora también el Bayern Múnich hace rato que tampoco hace mucha noticia en la Liga de Campeones de Europa. Y la selección alemana en general no ha tenido un buen desempeño en los últimos mundiales, y esto se ve refrendado además en quizás una falta de confianza al momento de enfrentar estas llaves de eliminación directa. Para hoy hay tres partidos a las 13 horas, Costa de Marfil y Noruega. A las 17 horas Francia y Suecia. Francia sigue siendo, según todos los expertos y lo que hemos podido ver nosotros también, uno de los grandes candidatos, porque es el que mejor ha jugado en cada uno de sus partidos. Y a las 21 horas México y Ecuador. México es favorito solamente por ser local. A mí me parece que Ecuador en términos futbolísticos podría fácilmente poder pasar esa llave. Eso va a ser en el Distrito Federal, en el DF. ¿Quieren jugar a las especulaciones?
1: Ya.
2: Todos dicen que se abrió el cuadro para Argentina.
1: Mira, yo no lo quiero decir, pero mucha gente anda comentando que...
2: ¿Qué anda comentando
1: la
2: gente?
1: Tiene el camino fácil Argentina.
2: Sí, tiene el camino fácil.
1: ¿Sí?
2: Sí.
1: No comparado con otros que han peleado.
2: Argentina hasta cuartos de final. En cuartos de final recién se podría encontrar con Colombia. Si es que alguien, uno piensa en un rival que podría hacerle peso. Ahora, puede pasar cualquier cosa.
1: Sí, lo vimos con Alemania.
2: Lo vimos con Alemania.
1: Sí.
2: Pero no creo que Argentina tenga problemas con Cabo Verde, salvo que Bocinha vuelva a ser la gran figura del partido.
1: Bocinha. Mi cabro chico anda en Estados Unidos y vio el partido de Cabo Verde el último y dijo que era re bueno Bocinha.
2: Así que hasta cuartos de final con Colombia. Es recién ahí como que se empieza a complicar el panorama, pero por ahora los argentinos hacen asado.
1: ¿Y cuándo juega Argentina?
2: El partido de Argentina, te digo al tiro, está programado para el 3 de julio.
1: ¿Eso? O sea, el 3 de julio no se trabaja.
2: ¿Cuándo es el 3 de julio?
1: 3 de julio cae, te digo el
2: uno,
1: tiro.
2: Dos,
1: viernes.
2: Viernes.
1: Ah. No. Fin de semana largo,
2: ¿el fin de semana largo a dónde?
1: No, en la Argentina.
2: Ah. Yo me estaba haciendo la idea de tener un fin de semana largo de nuevo.
1: Ojalá.
2: Paraguay avanzó y podría ser rival eventualmente de Francia en octavo de final.
1: ¡Qué difícil!
2: La llave esa que era más o menos de relleno, como decía yo, de Canadá con Sudáfrica, van a tener que enfrentar a Marruecos. O sea, eso en octavo de final. O sea, un equipo, Marruecos parece el más fuerte para llegar a cuarto de final por ese lado
1: del cuadro. Ya.
2: Portugal-Croacia Portugal se podría topar con España en los octavos de final. Ahí tienes un choque que elimina ya a uno de los rivales que son potentes.
1: Inglaterra-República Democrática del Congo mañana.
2: Bélgica, pensando en los octavos de final, podría toparse con Brasil.

0: Le tiene el camino pavimentado.
1: Tienen, sí, por lo menos hasta cuarto de final.
0: Estupendo.
1: Y hay gente que, claro, antes del Mundial no daban por favorito a Argentina, pero como se están dando las, como se están dando las cosas y con equipos que aparecen favoritos como eliminados antes de tiempo, también como que uno piensa que Argentina también, su porcentaje de probabilidades de llegar a instancia decisiva o a la propia final es bastante factible.
0: Claro. Oh, demonios. Ya, ahí con un ojo en el Mundial, una patita también en el Campeonato Nacional, ganó Colo-Colo.
1: Sí, la Copa Chile ganó ayer Colo-Colo, le ganó 3-0 a Unión Española, se sigue jugando, hoy día juega la Católica.
0: Sí.
1: Con Everton de Viña del Mar, eso va a ser a las 8 de la tarde. Y la mala noticia también en el polideportivo, la derrota de Alejandro Tavilo.
0: Sí, lo vimos tempranito con DJ Chekhov.
1: Cayó 3-6, 5-7, 5-7 ante Kamil Majshak.
0: ¿Cómo se dice?
1: Kamil Majshak.
0: Yo dije cualquier cosa y yo lo intenté. ¿Sabes qué? Para la otra vamos a llamar a Pancho Sugarret para que él lo diga.
1: ¿Te doy un datito?
0: Sí, así me salió.
1: ¿Te doy un datito? En general, los tenistas que están dentro de los primeros 150 del ranking, si tú vas a la página del ATP Tour, sale ellos mismos señalando cómo se pronuncia,
0: su nombre.
1: Vas a, hay un loguito arriba de como de factor sonido, así como,
0: ya,
1: de, como
0: y lo vamos a escuchar.
1: Y uno y sale el tenista diciendo cómo se pronuncia su nombre.
0: Ya, porque entre los polacos, los franceses.
1: Sí, hay apellidos que tienen más consonantes que vocales.
0: No, yo no puedo.
1: El caso de Majshak y que acaba de eliminar a Alejandro Tavilo. Tenía todo listo, ¿eh? Mejor ranking, Tavilo. La había ganado dos veces antes. Hace poquito en Roland Garros la había ganado en tres sets.
0: Escucha, hoy ahora Wimbledon para la casa. Bueno, es que el pasto es para las vacas. Gracias. Eso no lo digo yo, lo dijo el Chino Río.
1: Esa es la del picado.
0: Esa es la del picado, por supuesto. Muchas gracias, Pancho Sugarret.
1: Nos vemos.
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0: Te vamos a regalarte este tema, Pancho Sugarret. Esto es Iggy Pop, Last for Life. Gracias por venir. ¿Cómo se viene tu día?
1: Trabajado. Tengo que ir a pitudear también en la tarde.
0: Oh, ¿qué tiene?
1: Audax Palestino por la Copa Chile en TNT.
0: ¡Oh, TNT! ¡Wow! ¡Mira cuánto sashi! Si quieren a alguien que hable tontera, me llega también.

9:21, le mandamos un saludo gigantesco a una auditora que escucha todas las mañanas. Magdalena está celebrando 51. ¿De qué será su torta? ¿Qué será su torta? Hoy no, nosotras bajas. No, hoy se cierra tempranito para ir a celebrar el cumpleaños, ¿sí? Vamos.

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1: Mucha gente de cumpleaños, les mandamos un saludo a Cristina Jaquez, que hoy celebra una nueva vuelta al sol, dice su hija Patricia Torrejón. Así que un feliz cumpleaños a Cristina. ¿De qué será la torta? A esta hora tenemos ganas de, con DJ Secos, de hojarasca manjar. Sí. O un brownie. ¡Oh! Un pie de limón. Le regalo Smashing Pumpkins. Esto es Tonight. Ya, mira, si empezamos a comer azúcar siendo las 9:26, no vamos a llegar lejos. ¿Ya? Nosotros seguimos con la buena música aquí en Rock and Pop.

0: Temperatura pop. Temperatura rock and pop. En Talca,
1: 1 grado.
0: Y en Santiago,
1: 3 grados.
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7: Nos quedamos con un clásico de Creedence Clearwater Revival. Aquí en la 94.1 le cantamos a la lluvia para que caiga al menos en la capital. Ojalá. ¿Ustedes creen? No lo sea. 9:37.

el ánimo a esta hora de la mañana cuando el frío no se quiere ir. 3 graditos de temperatura en la capital. Mira, mira, subió 5. Lo aceptamos, los abrazamos esos 5 grados. La máxima será de 17, pero antes nos quedamos con una canción de dudosa procedencia. Esto es Poison. Oh,

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1: ¿Qué ayuno? Ya vamos, ¿en qué desayuno vamos? No, hoy día hemos estado más discretos. Hemos tomado solo un desayuno, más discreto, más ratito una torta junto a The Week.

Lo pasamos bien en las mañanas de la 94.1. No importa el sueño, no importa si hoy comenzaste el día difícil. Lo mejoramos junto a Dua Lipa. Esto es Houdini. Y lo escuchas aquí en la 94.1 y en esto que se llama Rock and Pop.

0: Ahí escuchamos nuestra querida Dua Lipa en la 94.1. Oye, vamos a saludar a nuestros auspiciadores antes de irnos a darle el pase a nuestro queridísimo Sergio Lagos. 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Ya, nosotros nos vamos despidiendo del programa de hoy. Muchas gracias a todos por la puesta al aire. Todo bueno el programa. ¿Qué día es hoy? ¿Martes? ¿Sí? ¿Martes? Estupendo. ¡Martes! ¡Vamos que se puede! Oh, ¡vamos que se puede! Nos vamos despidiendo con un dato.
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0: Nos vamos con música nacional, por supuesto. Ya viene Sergio Lagos. Esto es El Aval. Le mando un saludo a mi aval. Hola, aval. Muchas gracias. No deje de ser mi aval. Ya, que esté muy bien. Chao, chao.

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0: 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Faltan 6 minutos para las 10.
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3: Bienvenidos amigos, bienvenidos todos. Sí, comenzamos un nuevo recorrido, comenzamos una nueva aventura, comenzamos este nuevo viaje. Junto a ustedes hacemos Órbita en Rock and Pop en una semana intensísima donde hay noticias de todo tipo. Y eso es lo que vamos a combinar con canciones también de todos los estilos, de todas las décadas para ti, desde las 10 hasta las 13 horas. Saludamos a nuestro contingente, don Pablo, siempre listo y siempre dispuesto, y el eximio periodista, don Fabián, el hombre de los pulgares más rápidos del continente. Por ahora, titulares a continuación. El Senado vota hoy acusación constitucional contra el exministro Nicolás Grau. Euforia en Paraguay. Tuve un amor en Paraguay. Tras histórico triunfo que dejó a Alemania fuera del Mundial. Nuestro presidente está allá. Es feriado en Paraguay. No, pero se mantuvieron las reuniones del Presi en el país que hoy día celebra. ¿Cómo estarán los paraguayos vueltos locos? El ministro de Agricultura causó polémica tras afirmar que agricultores deberán pagar por el agua que usan para el riego. Esta y otras informaciones aquí en este tu programa favorito. Comenzamos junto a Phil Collins. Esto es Easy Lover. Nos vamos, arrancamos con sonido Órbita en Rock and Pop.

Bueno, muchachos, desde hace algunos minutos en el Senado se está votando la acusación constitucional contra el exministro Nicolás Grau. Sí, a las 9:30 de esta mañana comenzaron los alegatos por la parte acusadora y la defensa para luego dar paso a la votación que definirá si el libelo prospera o es rechazado. Sí, para que la acusación sea aprobada se necesitan el respaldo de 26 senadores en ejercicio, aunque el escenario ha permanecido abierto hasta el último minuto debido a inhabilidades, permisos y cambios en la asistencia, lo que ha estrechado aún más el margen entre ambas posiciones. Si el Senado aprueba la acusación, Nicolás Grau quedará inhabilitado por 5 años para ejercer cargos públicos. Complejo escenario, por supuesto, y también, si es rechazado, el proceso quedará completamente cerrado. Dicen que no están los votos suficientes para ir adelante con la acusación, pero de eso, bueno, sabremos dentro de las próximas horas con mayor certeza. Ahora, la sensación de la ciudadanía, y corríjame si me equivoco, es que este tipo de situaciones son totalmente imprecedentes. En términos de que, a ver, por un lado, se genera un daño a la imagen pública del país, por otro lado, sí, lo deja sin pega durante 5 años, pero también el informe de distintos organismos señalan que no hay razón suficiente para ir en contra del ministro. Vamos a ver en qué termina todo esto. Es un escenario más político que formalmente económico. Son las discusiones que parten. ¿Y dónde queda la ciudadanía en este relato? Vamos a ver. Señoras y señores, por ahora nos quedamos junto al británico Elton John and Kiki D. Esto, Don't Go Breaking My Heart, acá en Órbita Rock and Pop.

Ya, la fiesta en Paraguay no debe estar ni por si acaso terminando, ¿no? Decretaron un feriado, el presidente Pena. Decretó feriado, ¿cómo no? Claro, imagínate. Sacar del juego a Alemania, uno de los siempre titulares en este tipo de competencias, es un logro mayor. Ahora, súper mala onda el técnico alemán. Dijo que ya, si te ganaba Paraguay, no estabas a nivel, ¿no? Y los paraguayos, por supuesto, se sintieron, pero entienden que es de picado nomás. Por otro lado, los marroquíes, que es una de las selecciones, no sorpresa, pero sí una de las selecciones más observadas, también dejó de lado a Países Bajos o Holanda, como quieras llamarle. Otro de los grandes candidatos a quedarse con la Copa del Mundo. Y por ahí también es interesante lo que está ocurriendo con los equipos africanos. Súper mirados con desdén, están haciendo un gran mundial en este curioso mundial Canadá, Estados Unidos, México. Vamos a ver qué es lo que pasa. Sigue la tensión. Brasil ayer le ganó a Japón en un súper interesante partido. No le fue fácil a los brasileros y la competencia continúa entre medio de dimes y diretes, cuestionamientos varios, que la pelota, que las entradas, que el ice, que Estados Unidos, en fin, ¿no? Un mundial variopinto y súper extraño el que estamos viviendo, pero sigue todo adelante y para Latinoamérica, buenas noticias en las últimas horas. Por ahora, muchachos, nos quedamos junto a Kini. Esto es Everybody's Changing.

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0: 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Nosotros ya estamos con más. Volvemos con canciones y más info a esta hora, acá en Rock and Pop. Volvemos.
1: Temperatura Rock. Temperatura Pop. Temperatura Rock and Pop. En Puerto Varas,
2: 5 grados.
1: Y en Santiago,
2: 9 grados.
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0: Oye, se viene el langüetazo polar. ¿Habían cachado, no? El langüetazo ártico. No. Antártica. Sí, es que lo del langüetazo te desconcentra, pero técnicamente vienen unas corrientes de viento frío que prometen congelar el continente. Hasta Brasil van a llegar las bajas temperaturas. El langüetazo ártico. ¿Eh? ¿Qué te parece? Una lengua fría recorriendo tu espalda. Más frío aún, muchachos. Pero bueno, no nos quejemos. Al otro lado del mundo se están quemando de calor. Por ahora, esto es The Shocking Blue. Dinos acá en Rock and Pop.

No podemos dejar de referirnos a la gran tragedia que está viviendo el pueblo venezolano, en un desorden total. Yo no sé si ustedes han visto informaciones, pero hay todo un enredo entre la posibilidad de los rescatistas de hacer su trabajo, de la población civil que quiere colaborar, los militares que no dejan y le piden un código QR a muchísimos ciudadanos que quieren hacer parte de las labores de rescate. Hay una suerte de sensación de maltrato, ¿no? Entre el Estado, este Estado también coaccionado por Estados Unidos, en un enredo político que nadie entiende. O sea, Trump con los ex de Maduro, todo un enredo realmente lamentable, y es sumarle más dolor a un pueblo que ha tenido que aguantar tanto en los últimos años. Incluso Marina Corina Machado ha denunciado que el gobierno cerró temporalmente el espacio aéreo comercial para impedir su regreso al país. Hay muchísima crítica acerca de cómo se ha enfrentado esto, y también se señala por qué se han caído tanta cantidad de edificios, qué pasó en la construcción en Venezuela. Y bueno, hay distintos responsables, o comienzan a aparecer los eventuales responsables de este tipo de situaciones. Débiles controles de calidad sobre las construcciones, viviendas, muchas de ellas muy antiguas, levantadas con protocolos no sísmicos, por supuesto, décadas de escaso mantenimiento. Nosotros afortunadamente tenemos una manera de entender la construcción que ha permitido que Chile resista a terremotos muy fuertes, ¿no? Recordemos el último del 2010, que por supuesto hubo descalabros, pero no fueron al nivel de lo que hemos visto en Venezuela. Realmente desde acá un abrazo enorme, porque a pesar de que han pasado ya algunos días, el dolor sigue afectando a millones de personas en el país del norte. Desde acá mandamos esta canción también, un signo de esperanza. Lo que suena es Pearl Jam. Escuchamos Black a esta hora en Rock and Pop.

Bueno, muchachos, hay noticias en el mundo global de la música. Destacadísimo el festival Glastonbury. Lo escuchamos siempre, es una de las maquinitas perfectas y más antiguas a la hora de presentar grandes carteles musicales. Bueno, todo esto se realiza en un campo de vacas, sí, así de simple. ¿Y qué es lo que hace la organización de este festival? Es detener el jolgorio cada cierta cantidad de años, 5 o 6 años, pum, paran. Básicamente para oxigenar el suelo, para revitalizar los prados, para darle un descanso también a las vaquitas, que claro, de pronto, de la noche a la mañana aparecen 200.000 personas en estos predios y cambian la composición de todo, por supuesto. Bueno, en una época y en un mundo donde todo es el consumo fast track, bueno, el festival se toma una pausa y nos parece acertado, ¿no? Es una noticia a destacar. Porque, bueno, hay que mantener ciertos equilibrios. Por ahora, puedes revisar gran cantidad de conciertos históricos en del Glastonbury o de los Glastonbury pasados, si es que tu ansiedad es demasiada. Nosotros nos quedamos junto a una que ha sido parte de estos festivales. Llega Lord. Esto es Green Light, aquí en Rock and Pop. 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

0: 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Ya regresamos, muchachos, ya regresamos con más. Sí, siempre vivos, acá en la Rock and Pop.
1: 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Faltan 4 minutos para las 11.
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0: Qué impresionante esa noticia de Patrice Lumumba. ¿Recuerdas ese nombre a propósito de un aficionado del Congo que se instala en las galerías cuando juega su equipo y se pone con un brazo en alto? Increíble, ¿no? Porque, bueno, es un símbolo de la soberanía africana, de la lucha contra el colonialismo. ¿Y qué crees? Quiso ir a alentar a su equipo y no le dieron la visa. Porque así están los gringos. O sea, cualquiera que levante el brazo con alguna cosa anticolonialista, mejor que no entren. Bueno, no pudo entrar, pero apareció otro congoleño para mantener la misma actitud. ¿Ah? Puedes borrar, puedes sacarle las visas, puedes ir en contra de ellos, pero las ideas no se detienen, muchachos. En el Mundial, ni en cualquier otra situación. Sí, Por ahora, Guns N' Roses, Don't Cry acá en Rock and Pop.

Bueno, Madonna ha sido noticia profusa en estos últimos días a propósito de, bueno, que no se va a hacer la biopic, se confirmó aquello, ¿no? Pero por otro lado, está en la promoción de su nuevo disco, hay un video ahí con un montón de fanaticada famosa alrededor de una de las grandes divas, una de las grandes gestoras de la cultura popular en los últimos años. Y bueno, como ella tiene voz y la hace notar, acaba de salir en una entrevista para Vogue Italia señalando que la IA y el uso de esta herramienta es lo opuesto a hacer arte. Dice que el arte, las canciones, el proceso creativo requiere riesgo, imaginación y tiempo. Elementos que afirma la inteligencia artificial no puede reemplazar. Comillas, los algoritmos y la IA son lo contrario de tomar riesgos, señaló. Interesante la mirada de una mujer que algo tiene que decir sobre esta industria, ¿no? La construyó, fue parte, sigue siendo y no se agota. Dentro de los próximos días revisaremos en extenso su último material. Mientras tanto, nos vamos a quedar junto al británico, ¿sí? Seguimos llorando su partida, pero nos quedamos con sus grandes canciones. Esto es Ashes to Ashes. Suena David Bowie acá en la Rock and Pop.

Diego La Pradera con una frase súper potente del ministro Jaime Campos, ministro de Agricultura. Comillas, el agua no es como el aire, que aparentemente es infinita. En una entrevista, la autoridad afirmó que los agricultores deben acostumbrarse a pagar por el agua que utilizan para riego, argumentando que se trata de un recurso cada vez más escaso. Campos sostuvo que el país necesita desarrollar grandes obras de infraestructura hídrica mediante concesiones y quienes se beneficien de ellas deberán asumir parte de ese costo. Incluso aseguró que los productores tendrán que cambiar el switch porque durante siglos no han estado acostumbrados a pagar directamente por el uso del recurso. Las declaraciones generan una rápida reacción en el mundo agrícola, especialmente en la Araucanía. Gremios del sector pidieron aclarar el alcance de sus palabras y advirtieron que antes de hablar de nuevos cobres, el Estado debe invertir en infraestructura y enfrentar el abandono que aseguran afecta desde hace muchos años a distintas zonas rurales del país. Ahora, lo cierto es que algo de verdad hay en el tema, porque el agua ha sido siempre un recurso que para los agricultores ahí está, ¿no? Sí, hay muchos agricultores que se ponen de acuerdo, generan usos adecuados para compartir el recurso, pero claramente hoy día el agua comienza a ser un valor gravitante. No. A ver, por ejemplo, para una botella de pisco, ¿cuánta agua hay? Si cada kilo de uva requiere por lo menos 100 litros de agua, ojo, cada kilo de uva, 100 litros de agua, y para hacer una de pisco requieres 12 kilos de uva. Con 12 kilos de uva haces 10 botellas de vino. Esas 10 botellas de vino, o 10 más o menos el porcentaje de vino, ¿no? Con esas 10 de vino tú las hierves y sacas 750 cc de pisco. Pero ahí hay por lo menos 1.000, 1.200 litros de agua, más otros 300 que puedes agregar en distintos procesos. Bueno, hay un volumen, ¿no? Señoras y señores, temas que nos mantienen despiertos. Por ahora, muchachos, seguimos junto a ustedes. Seguimos haciendo de esta tu mañana en Rock and Pop. Esto es Christopher Cross, Ride Like the Wind.

0: 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Vamos, vamos, Fabián. ¿Sí o no? Sí, vamos, si nos ponemos nuestros kimonos y sacamos nuestras katanas. 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Nosotros solo regresamos con más canciones, con más anécdotas, con más de lo que te gusta acá en la Rock and Pop.
1: Temperatura rock, temperatura pop, temperatura rock and pop en Antofagasta,
2: 15 grados,
1: y en Santiago,
2: 12 grados.
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0: Oye, no quiero dejar pasar el espíritu de todos los rescatistas, ya sean chilenos o de otras naciones, que se están moviendo por el mundo para ir a ayudar a Venezuela. Impresionante, realmente elogioso el trabajo. Se han viralizado imágenes de médicos, bomberos, rescatistas que van sin ningún otro interés más que ir a hacer un aporte a un pueblo herido en estos minutos. Por ahora, muchachos, nuestros abrazos a ellos también. Y nos quedamos con este momento dulce, sí, dulce, nos trae Fran Valenzuela acá en la Rock and Pop.

Bueno, muchachos. ¿Vieron esa imagen? En una playa en el Mediterráneo. Así como, viste, bueno, a propósito, todas las olas de calor, bueno, toda la gente está tratando de acercarse a lo que sea que tenga agua. Bueno, entonces hubo una imagen que dio vuelta mucho este fin de semana. Ahora, hay que dudar de todo, pero puede ser. Y habla de algo que ya manejamos, ¿no? La vida de los súper ricos versus la vida de los normales. Es una mujer que está en una playa y comienza a describir lo que le ha tocado ver en los últimos días. Un yate de una supermillonaria que tiene un barquito al lado. Entonces se ve como desde el barquito al lado se levanta un helicóptero y llega al yate de la propietaria, ¿no? Que creo que es la dueña de Walmart. Bueno, parece que en el helicóptero lo que le llevan es como el desayuno, digamos. Y después terminan de dejar el desayuno y vuelven al barco cocina, por decirte una cosa. Y después, bueno, la merienda. Y se levanta. Es igual que los Simpsons cuando describían cómo llegan los supermillonarios a las conferencias para descalentar el mundo, ¿no? Que van en estos mega aviones, helicópteros, yates, y luego llegan a ver cómo le bajan la temperatura al planeta. Bueno, es así. Y esta misma gente comenta que en realidad de su fortuna no van a dejar mucho para sus hijos porque esperan que sus hijos se sacrifiquen como cualquier mortal, ¿no? Como si ganar dinero fuera algo realmente simple. Hay gente que no es que no gane dinero porque no quiera, es porque la vida a veces es compleja y a veces tener un golpe de suerte no lo tienen todos, ¿no? Nombres como Bill Gates, Zuckerberg, Sting o el actor Daniel Craig han declarado públicamente que no planean dejar la mayor parte de sus fortunas a sus hijos. La razón, dicen, no es falta de cariño, sino la convicción de que una herencia descomunal puede convertirse en un obstáculo más que en una ayuda. Bueno, muchachos, así son. ¿Ah? Bueno, ¿qué vamos a hacer? Police, Synchronicity 2, gran tema a esta hora. Con el manito de candado del vocalista. Esto es The Police, señores, acá en Rock and Pop.

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1: Escuchas Blink 182, All the Small Things, a esta hora, acá en Rock and Pop.

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1: 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Ok, amigos, ya regresamos. Seguimos junto a ti orbitando acá en la Rock and Pop.
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0: Faltan 5 minutos para las 12.
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1: Olivia Rodrigo, ya sabes si te lo digo. Buena. Buena, viejo, ¿eh? Muy bien. Soslayando un chiste tipo Daniel Vilches, pero de una manera muy sofisticada. Esa es la inteligencia emocional de nuestro Don Pablo en los controles. Por ahora, nos quedamos, sí, con ella. Sí, con Olivia Rodrigo. 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

WhatsApp se le ocurrió desordenar en la vida a todo el mundo. ¿Viste? Las empezaron a aparecer como unas urgencias, como unas señales en WhatsApp. ¿Te diste cuenta? ¿Sí? Bueno, y te dicen, bueno, aprovecha a registrar tu nombre, una cosa así. Y uno dice, ¿a dónde quiero registrar el nombre? ¿A qué? ¿Por qué? Porque, bueno, tradicionalmente WhatsApp está conectado a tu número de teléfono, ¿cierto? Bueno, eso se va a acabar. Ahora WhatsApp va a ser como Instagram, como TikTok, como cualquiera de estas redes en las cuales tú vas a poder poner tu nombre, ¿ok? Desde ahí en adelante no entiendo más. Hasta ahí llegué. Sí, sí, sí. Pero básicamente hay un cambio en WhatsApp. ¿Sabían ustedes o no? ¿Ya hicieron eso? ¿Ya inscribieron su nombre? ¿O pusieron un nombre así como conejito, una arroba, cambiaron su nombre? ¿Se puede hacer eso o siempre tiene que ir con tu nombre? ¿Y si hay mucha gente que se llama como uno? ¿Qué? ¿Pones todo el nombre? ¿Segundo nombre, apellido, apodo? Bueno, empezó, muchachos. De verdad, me gustaría poder informarlos mejor, pero yo creo que ni la gente de WhatsApp entiende bien de qué se trata esto. Y además, por si acaso no les parece poco, hoy, 30 de julio, se celebra el Día Mundial de las Redes Sociales. ¿De a quién hay que cantarle el cumpleaños con eso? ¿No? ¿Cómo se hace? ¿Cómo se celebra? ¿Ocupando más redes sociales? Ah, eso es. Bueno, nuestro paladín de la información está ahí con sus dos pulgares, ¿eh? ¿Entendiste el enredo de WhatsApp? ¿Y cómo se hace? Bueno, de verdad, pregúntale a tu teléfono porque nosotros estamos tan confundidos como tú. Por ahora, lo que viene es The Hollies. Es Long Cool Woman, acá en Rock and Pop.

Oye, le están poniendo color con la cosa del lengüetazo antártico. Dicen que vienen temperaturas de menos 14 grados. No será mucho. Bueno, igual como la de Vinicius Junior, que también publicaron una noticia del jugador brasileño que lo habían pillado con una avestruz con peluca, con tres escorts, con dos enanos paraguayos. No, no, no. Ya no sabe uno en qué creer. Pero bueno, de esto sí que yo no creo nada, ¿eh? De las maldiciones y las brujerías. Viste que la brasilera que dijo que iban a llegar los extraterrestres al mundial, bueno, se desdijo. Ahora, sí se excusó diciendo que había señalado que venía un terremoto y ocurrió lo de Venezuela. Bueno, las supersticiones siguen sumando capítulos en este mundial después de hacerse viral por asegurar que había realizado un ritual contra Harry Kane para que Inglaterra no anotara contra Ghana. Un brujo africano volvió a la carga y esta vez puso a la mira a Argentina. Los argentinos son bravos para este tipo de cosas, ¿eh? Son buenos para la mufa, se pasan todos los rollos. Así que por ahí, quién sabe. A través de un nuevo video que rápidamente comenzó a circular en redes sociales, el supuesto hechicero aseguró que ahora su objetivo es que la albiceleste quede fuera del mundial frente a Cabo Verde. No está muy probable eso, ¿eh? Ahora, quién sabe. Estamos hablando de Cabo Verde, ¿no? Pero bueno, quién sabe. En las imágenes se le ve realizando un ritual mientras anuncia que la vigente campeona del mundo no avanzará de ronda. ¿Qué onda los brujos? ¿Ustedes creen en eso? ¿Creen en las brujas, en la mala suerte, en todo eso? Yo creo siempre, tienes toda la razón, Pablo, yo siempre creo que da mala suerte creer en la mala suerte. Y que si tú estás todo el día buscando que alguien te prediga el futuro o lo que te va a ocurrir, lo más probable es que te quedes y te conectes con esa idea. Ah, bueno, eso es súper interesante, ¿viste? Como que la ciencia ficción de alguna u otra manera ya anticipó todo lo que estamos viviendo. Bueno, existen teóricos y creativos que dicen que tenemos que reinventar el próximo futuro. Señalar cómo va a ser, escribirlo, hacerlo películas, hacerlo guiones. Porque si le ponemos energía a eso, es probable que la humanidad siga esa senda o ese curso. Y que toda esta idea de que la inteligencia artificial, los robots nos sigan a gobernar, es algo que escribimos siglos atrás o 100 años atrás y que se ha hecho manifiesto y se ha hecho real a propósito de nuestra

0: 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Ay, ay, ay. Ya regresamos, muchachos. Seguimos junto a ustedes. Esto es Orbitan Rock and Pop.
1: Temperatura rock. Temperatura pop. Temperatura rock and pop. En Rancagua,
2: 12 grados.
1: Y en Santiago,
2: 14 grados.
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0: Qué interesante, volvió Joe Biden. Viste que decían que estaba muerto, que estaba acabado, que estaba... bueno, en fin, volvió y le puso cuatro pactos a Trump. Viste que Trump ha hecho ponerle un montón de edificios públicos su nombre. Bueno, se los han hecho bajar por fallos judiciales. Viste que pintó esta piscina ahí en Washington, que le quedó un desastre. Bueno, Biden, vaya perdedor. Lo dejó como chaleco de mono. Volvió el viejito con más ganas que nunca. Vamos a ver qué es lo que pasa, muchachos. Seguimos con ustedes. Esto es Light My Fire. The Doors a esta hora, la Rock and Pop.

un gran homenaje, y cómo no, a una de las artistas más interesantes de los últimos 30 años. Sí, nosotros disfrutamos como cabro chico todo lo que hizo junto a Fugees y luego, por supuesto, también como solista. Puedo recordar cómo nos impactó acá en la Rock and Pop el aterrizaje de The Miss Education of Lauryn Hill. Su disco más comentado y, por supuesto, uno que la instaló como una de las figuras más importantes del R&B, del hip hop y del soul en el mundo. Bueno, se realizaron los Beat Awards 2026, este gran premio donde se hizo un reconocimiento a la obra de esta gran artista. Y no fueron solo textual, aparecieron Queen Latifah, Nas, Doja Cat, Common, Lizzo y muchas otras para homenajear a Lauryn Hill. Y Lauryn Hill apareció al final de este homenaje cantando X Factor. Y por supuesto se llevó los aplausos de toda la audiencia, no solo local, sino global. Por ahora nos vamos a quedar con ella, hermosa, siempre hermosa. Esto es Doo-Wop, That Thing, Lauryn Hill, Miss Education of Lauryn Hill, a esta hora en Rock and Pop. 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

por la atención, muchísimas gracias por el cariño, gracias por estar, por ser parte. Nosotros en este loco y agitado mundo intentaremos volverte loco, pero de la buena onda. Llenarte de buenas, bueno, no sé si son buenas todas las noticias, pero por lo menos darte una mirada fresca acerca de lo que está ocurriendo en el planeta y por otro lado alimentar tu espíritu con grandes canciones. Ese es nuestro propósito, ser tu compañía, estar al lado tuyo, caminar donde tú camines, estar donde tú estás. Somos Rock and Pop, esto fue Órbita, nos vemos mañana miércoles de 10 a 1, siempre a los aires de Rock and Pop. Chao Chile, que estén bien, os amo, os quiero, os adoro.

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0: Es la hora rock and pop. Faltan 5 minutos para la 1.
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0: Temperatura rock. Temperatura pop. Temperatura rock and pop. En Santiago,
1: 16 grados.
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0: Mary Clayton, 1963. Betty Everett, 1964. Linda Lewis, 1975.

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0: 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Faltan 4 minutos para las 2.
3: Chao.

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En los años 70, un periodista preguntó al fundador de AC/DC, Angus Young, cómo era vivir todo el tiempo de gira. Él simplemente contestó, "A fucking highway to hell". Se dice que ahí salió el nombre de este éxito que escuchas ahora en Rock and Pop, música 24/7.

0: Temperatura Rock and Pop en Puerto Montt
1: 8 grados
0: y en Santiago
1: 17 grados.
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0: Es la hora rock and pop. Faltan 2 minutos para las 3.
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0: Rock and Pop en Viña del Mar.
1: 14 grados.
0: Y en Santiago.
1: 16 grados.
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2: 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Faltan 4 minutos para las 4. 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
1: En Concepción,
2: 11 grados.
1: Y en Santiago,
2: 16 grados.
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0: 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Es la hora rock and pop. Faltan 2 minutos para las 5.
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1: 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En Pucón.
0: 4 grados.
1: Y en Santiago.
0: 16 grados.
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0: Es tu hora en Rock and Pop. 3 minutos faltan para las 6.
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15: Hola, hola, ¿cómo están? Bienvenidos a este nuevo programa, en este Safari, cuando ya son las 6 en punto. ¿Cómo estás tú, Kadan?
16: Muy bien, con ánimo de día lunes.
15: ¡Wow!
16: Pero no es lunes.
15: ¡En martes!
16: Sí.
15: Sí.
16: Y sigue siendo junio.
15: Sí, eso es lo único malo, pero mira, martes, semana corta, se abraza. ¿Cómo estás tú, DJ Emi?
13: Bien, ¿y tú, Maca Hansen?
15: ¡Excelente!
14: Tengo una duda, mañana que empieza julio, ¿vamos a tener canciones de Julio Iglesias? Porque el año pasado lo hicimos.
15: Ya, súper, sí, yo creo.
14: Eso.
15: Ahí está. Ya. Bueno, está bien, estás como los papás que mandó hoy día el meme de julio con un pelo. Es decir, ya estamos en casi julio. Falta un pelo para julio. Eso. Mandaban una foto de Julio Iglesias con un pelo. Pero está bien, todo eso. Sí, sí, ya mañana mira, tengamos.
14: Lo imaginaba otro meme, así como Julio viene llegando, bla, bla, bla. Cosas así.
15: Ya, me encanta, me encanta. Oye, ¿cómo estuvo el fin de semana largo?
14: Bien, ordené un montón.
15: Excelente.
14: Fui un señor.
15: Exijo que fin de semana dure 4 días.
13: Sí, sí, bravo.
17: Decreto constitucional.
15: Sí, otra.
14: Presidente Emi, decrételo.
15: Decrételo, decrételo. Oye, tenemos un tremendo programa. Le mandamos un saludito a toda la gente que está conectada en nuestra cuenta de YouTube.
14: Oye, pero ¿cachaste que salió un estudio del que no vamos a hablar hoy día? Pero salió como una mesa técnica, se reunió por la crisis del desempleo y toda la cuestión. Una de las propuestas era empezar a medir la jornada laboral no por semanas, sino que por el año. Entonces, eso te permitía trabajar hasta 52 horas semanales.
15: ¿Qué?
14: Entonces, imagínate, en vez de rebajar un día, podemos sumarle 12.
15: ¿Qué? ¿Quién hizo ese estudio? Ya, no, no. Quería partir bien este día, no, ya no me estresé.
14: Perdón que me ría, pero nada. Es lo que vos. Ya, bueno.
15: Vamos a la música.
14: Vamos a la música.
15: Nos quedamos con Lizzo en la 94.1 y rockandpop.cl. Oye, ¿y después vamos a ir a canjear el pago en la pulpería?
14: Sí.
15: Porque falta poco para que sean fichas esto.
14: Fichas, sí.

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1: 6:06. Sí, partimos la semana queriendo que se acabe. Me imagino que ustedes también. Hoy día, ¿sabéis que me costó más el día que si hubiese sido lunes? Como que entraron a la semana donde ya están todos funcionando a medias, pero están todos funcionando, como que me costó.
2: Eso es lo difícil.
1: Sí, y tuve que ir al banco. Saludos a la gente de ese banco en particular.
2: Oh, ¿y bien?
1: Súper bien. O sea, es que claro, bien, porque tenía que sacar como dinero para pasarle a otra persona. Y ellos me cobraron por hacerlo. Entonces, negocio redondo para el banco, mal negocio para mí.
2: Mal para ti. No, sí. Yo como que... Bus de alejamiento, no quiero ser adulto funcional.
1: Obvio.
2: Oye, ¿qué tenemos hoy, Kevin?
1: Maca Hansen, hoy vamos a tener como lunes por medio a nuestro doctor Guau Guau, el doctor Enzo Rubó, especialista en conducta felina y canina, es etólogo, autor del libro Perrunos y Gatunos y también del bestseller de invierno, Mi Perro Necesita Terapia. Hoy vamos a hablar sobre la... Oh, no puedo leerlo. Caudectomía.
2: Cuando se le corta la colita a los perritos.
1: Eso, cuando se le corta la cola a los perros, sí. Que se llama caudectomía. Con fines estéticos. En serio, hay gente tan, pero tan así.
2: Es que hay
1: ¿razas?
2: Hay razas de perros que están inscritas en el kennel que tienen que tener como ciertos
1: ciertas
2: características estéticas. Oh. Y una de ellas, por ejemplo, el boxer, el schnauzer, el fox terrier, tienen el rottweiler, el doberman.
1: Wow.
2: Y incluso también se les corta las orejas.
1: No.
2: Para que las tengan paraditas. Nuevamente, el schnauzer, el doberman, pero si no se les caen.
1: Pero que se les caigan, qué lindo.
2: Es que es la estética de la raza, pero ya no se está haciendo y vamos a conversar de eso. Que...
1: Y de hecho, son prácticas que la están como ofreciendo veterinarios falsos por internet.
2: No.
1: Así que no crean, no acá.
2: Bueno, vamos a hablar de eso, sobre si ha cambiado también el mundo del Kennel Club, a ver si ha cambiado también todo este... Porque hay gente que le va bien o tiene un negocio mostrando perritos. Po.
1: Mira, Sebo.
2: Vamos a ver cómo va eso.
1: Bueno.
2: Si ahora dejan tener el Doberman con cola larga.
1: Buenísimo. ¿Qué más tendremos hoy, May Hansen?
2: Hoy conversaremos también con Gustavo Becerra y Fernanda Villavicencio. Nos vienen a contar sobre...
1: Funa.
2: Una propuesta escénica que cruza sketches teatrales, música en vivo a cargo del Swing del Mono y una mirada crítica sobre las contradicciones de nuestra sociedad. Vamos a hablar de teatro, vamos a hablar de risas, vamos a hablar de mucha comedia que se estrena mañana, 1 de julio, y va a estar en todos los miércoles hasta el 16 de septiembre en Espacio Diana y en Arturo Prat. Las entradas en lacomedia.cl. No hay nada mejor que hablar de comedia.
1: Me gusta.
2: Y con dos tremendos.
1: Me gusta.
2: Estupendo.
1: Oye, les vamos a estar informando, por supuesto, lo que pasa con la Copa del Mundo en un ratito más. Está ganando la France. No puedo decirlo bien. Y.
2: Pero dijiste perfecto.
1: ¿En serio?
2: Sí.
1: Y se está votando la acusación constitucional en el Congreso contra el exministro Nicolás Grau. Me acaban de informar. No se aprueba. La frase fue: no se aprueba Nica Ramón. Todo eso me dijeron en solo una frase. Excelentísimo parlamentario.
2: Me encanta. Y parlamentario además. Ya, vamos a seguir con la conversa, pero antes nos quedamos con Dua Lipa en la 94.1 y en rockandpop.cl. Me salió también en la mañana.
1: ¿Esta misma? ¿O Dua Pipa?
2: Dua Pipa. Cada 20 minutos.

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1: Corriendo de Radio DN aterriza nuestro querido amigo comentarista y local aquí en la 94.1 aterriza Diego Sáez. ¿Cómo estás tú?
2: Hola. Muy bien, Diego. ¿Cómo están?
3: Bien, ¿y tú? ¿Cuál es la profesión de Diego Sáez? Si su garrete es ingeniero, arquitecto,
1: maceterapeuta. Hoy día era jardinero, creo.
2: ¿Jardinero su garrete?
1: Soldador al arco, ¿no? ¿Qué profesión te podemos poner?
2: ¿Yo?
1: Sí.
2: Me gusta lo de contar un contador de historias.
1: Ya, contador de historias, Diego Sáez.
2: Muy bien. Sí,
1: ¿cómo estás tú?
2: Bien, entretenido, porque están muy buenos los 16avos de final del Mundial, contra todo pronóstico, ¿ah?
1: Claro, un fin de semana bien entretenido, sí, entre el partido de Brasil-Japón, que jugó mejor,
2: o sea,
1: Brasil, hay que decir las cosas.
2: El fin de semana estuvo muy entretenido, arrancó el domingo esta etapa con el partido que gana Canadá-Sudáfrica, que yo diría que fue el partido...
1: Ese partido de 16avos.
2: Era, entre comillas, el más fome, pero terminó con un gol en el minuto 92, claro, cuando todo hablaba de un alargue, y con Brasil pasó exactamente lo mismo.
1: Sí, pues metieron el último gol en el alargue, en ese evento canónico, Kevin.
2: Estábamos listos para la larga cuando vino el segundo de Brasil, que además tuvo que dar vuelta el partido porque comenzó perdiendo con Japón y casi se cumple la profecía de los supercampeones.
1: Claro, pero no se creyó el cuento, Japón.
3: Sí, se fue el candidato de Maca Hansen.
2: ¿Era tu candidato, Maca?
3: Sí.
2: Pero un buen equipo, cuidado.
1: Japón ha crecido mucho. Ellos están pensando 2050.
2: Sí, es que han hecho un trabajo a muy largo plazo, que es como debieran hacerse las cosas de manera más o menos seria.
3: Oiga, don Diego, perdón.
2: Oye, espérate, la Feijoada ayer le ganó al sushi.
1: Feijoada. Por sobre el sashi.
3: Oiga,
1: el sashimi.
3: Ambas me dan gases. Oye, don Diego, hablando de hacer las cosas a largo plazo y antes de seguir con...
2: O sea, no te ofrezco una caipiriña porque
3: no
2: te van a dar ganas de la micción.
3: Tal cual. Antes de seguir con los resultados, ¿qué onda? ¿Qué pasó en Corea del Sur que recibieron al técnico con amenazas de muerte?
2: No solo eso, el presidente de Corea del Sur lo trató de inepto, lo hizo pedazo.
3: Opa.
2: Lo despedazó públicamente. Fue muy crítico con la gestión del entrenador de Corea del Sur, y menos mal que son los de Corea del Sur y no los de Corea del Norte, porque otro lado la cosa puede terminar peor,
1: sí,
2: con el mandatario que tienen, con
3: este,
2: el dictador
3: que llevaba mucho tiempo trabajando.
2: Sí, un buen tiempo trabajando, pero a ver, digamos las cosas como son. Para Corea del Sur quedar fuera en un mundial esta instancia es más o menos esperable.
3: Sí.
2: Sí, tampoco es que sea tan terrible.
1: Claro.
2: No son países con enorme tradición futbolera, salvo cuando jugaron de locales hace ya 24 años, pero no son equipos que tengan historia en los mundiales. Yo creo que se pasó un par de pueblos el presidente.
1: ¿A quién no recibieron también muy bien a Bielsa, po?
2: ¿Sabéis qué hora es, muchachos?
3: Son las 6:19.
2: Para que sepan que estamos totalmente en vivo y para que se enteren que Marcelo Bielsa lleva exactamente 1 hora 20 minutos hablando en conferencia de prensa.
1: ¡Oh! ¡Wow! ¿Él habla poquito por lo general?
2: No, ha ofrecido conferencias realmente lateras. Y fíjate que yo me tocó estar en la que renuncia acá en la selección chilena, en Pinto Durán.
1: ¿Ya?
2: Y estuvo un montón de rato ahí hablando Marcelo Bielsa, explicando todo lo bueno, lo malo, lo feo, lo bonito. Y esa vez, eso sí, ojo con este detalle, entró a Pinto Durán con el uniforme de la marca que a él lo viste, que es la de las tres bandas, la alemana. ¿Ya? Y en Argentina, cuando renunció, también había entrado con la marca que a él lo viste. Entonces nosotros, cuando lo vimos llegar, cachamos que se iba, que renunciaba. Ahora entró en Montevideo con el buzo de la selección uruguaya. Y fíjate que en 1 hora y 20 de conferencia...

0: De las conferencias de prensa, ¿verdad? Que se entiende un poquito.
1: Claro, y hasta ahora nadie.
0: Lo cabreados que estaban los jugadores. Y también le pidieron un poquito parar la mano con los entrenamientos. Que,
2: ah, era verdad.
0: Que entrenaran todos juntos y no por separado los titulares de los suplentes, que lo de Bielsa siempre ha sido muy fraccionado. Ya. Entonces hubo ciertas peticiones de los jugadores que a los cuales Bielsa accedió. Y lo ha dicho recién en esta conferencia. Y también desclasificó que Fernando Muslera, el tan criticado arquero de los uruguayos, estuvo con fiebre altísima el día anterior al partido, pero que el día del partido estuvo bien, mejor de salud, y que fue Muslera el que le pidió que lo sacara en el entretiempo. No. Profe, ¿sabe qué? Estoy jugando como la mona, me comí el manso gol y sáqueme, por favor. Y Bielsa lo sacó en el entretiempo. No es que Bielsa lo mandó al frente, sino que él dice que el propio Muslera se acercó a pedir el cambio, y que eso hablaba muy bien de Muslera, que es otro al que lo han hecho pebre en los últimos días.
1: Bueno, 1:20 y yo creo que va a seguir. Y la gran sorpresa también fue lo que pasó con Alemania y Paraguay.
0: Oye, Alemania, yo creo que, bueno, hoy día, a propósito de supercríticas, Lothar Matthäus, que fue campeón del mundo con Alemania en Italia 90, el capitán de esa selección, ni más ni menos, y que llegó a una final en el 86 en México contra Maradona, los despedazó también. Dijo que no eran dignos de la historia de los alemanes, que los paraguayos merecían cada momento de la victoria porque dieron la vida en cada pelota, distinto de los jugadores alemanes que no estuvieron de acuerdo a la historia, a la tradición, al peso de la camiseta de un equipo multicampeón del mundo como Alemania. Y Lothar Matthäus lo dice habiendo levantado la Copa del Mundo, o sea, un gallo que tiene tonelaje. Páselo, pero fue una larguísima declaración en su rol de comentarista y los despedazó a los alemanes.
1: ¿Qué está pasando entonces con, por ejemplo, el fútbol italiano? Hace mucho rato que el calcio no es lo que eran los 90,
0: desde
1: por
0: que
1: ejemplo.
0: Fueron campeones 2000. Del mundo en adelante.
1: ¿Y Alemania va para allá? Porque aunque está el Bayern Múnich, pero...
0: Bayern Múnich.
1: Bueno, esa hueá.
3: ¡No!
1: Perdóname, yo no soy comentarista de deporte.
0: No, es que te lo digo porque yo que soy del sur me corrigieron varias veces el
4: germán. Yo también digo Múnich.
1: No, Múnich.
0: Varios de mis compañeros también dicen Múnich. Diga Múnich o München, bueno, pero no digan
1: Schweinsteiger.
2: Dame
1: Schweinsteiger. Bueno, a lo que quería llegar, entonces el fútbol alemán está bajando.
0: Sí, o sea, Alemania, bueno, llegó a la final y la ganó en Brasil 2014, cuando le metió 7 a los brasileños en semifinal y después le gana Argentina 1-0 en la final. De ahí en más, poquito con Alemania, pero lo de ahora para ellos es un fracaso total. O sea, no te esperáis perder con Ecuador, o sea, todo el respeto para los ecuatorianos, que hicieron un tremendo partido. Y menos con Paraguay. ¿Vieron este mapita que hay ahora, el mapa del dominio del partido? Sí. Hay una cuestión como unos gráficos que van para arriba y para abajo. El de este partido era todo el rato para Alemania, nunca para Paraguay, nunca. Porque siempre hay un ratito que un equipo tiene. No, era todo Alemania, cero Paraguay. Y aún así el equipo de Gustavo Alfaro, con la tradición paraguaya de siempre, ellos siempre jugaron así, a defenderse centro, cabeza y gol.
2: Oye,
0: y así le ganaron a Alemania, así que igual tiene mérito.
2: Vi antes de entrar un reel que mostraban el momento justo antes que los alemanes empezaron a patear los penales, que nadie quería patear el primero.
0: Hay el capitán, uno de los jugadores, se acerca y le dice, oye, ya alguien, y hubo uno que se negó dos veces, ¿sí? Y como tres no quisieron patear los penales.
2: No,
0: y eso también lo decían Lothar Matthäus, decía, oye, indigno que un jugador profesional que ha entrenado toda la vida no quiera patear un penal en una instancia como esta. Y a propósito de penales, ¿vieron la definición de ayer de Países Bajos con Marruecos?
2: Sí.
0: Oye, increíble lo que pasó, tiros para afuera, tiros en el palo, en el travesaño, un arquero que ataja un penal y después el mismo la echa para adentro con el talón. Sí. Increíble, sí, no, todo terrible lo que pasó ayer. Además, Marruecos lo empata al final también. Si tuvimos muchos goles en los descuentos en esta ronda, y también es un fracaso Países Bajos, tanto que Ronald Koeman recién nomás presentó la renuncia a la banca neerlandesa.
1: O sea, están pasando cosas.
0: Estaba desde 2017 ahí. Chita. Y Koeman, que tiene que haber tenido una rabia tremenda, porque si hay uno que le pegaba con un fierro a la pelota,
2: era él.
0: Era Ronald Koeman.
2: Mira.
0: Que fue... Él hizo un gol para que el Barcelona ganara una Champions o una final. Le pegó como de 50.000 metros al arco un tiro libre. Bueno, y tiene que haber visto estos pataduras que echaban para fuera los penales ayer. Le tiene que haber dado mucha rabia. Y para la casa, Ronald Koeman como entrenador. Así que son como cuatro ya los entrenadores que se fueron para la casa después de esto.
2: Me quedaba con la predicción de este matemático, no sé quién era, que decía que Países Bajos ganaba. ¿Dónde estará él?
0: Se igual, tiene que meter en el bolsillo.
2: Al lado de la mina que dijo que llegaban los ovnis.
0: Sí, pues ella también hizo una, como que también dio su... Hay varios que han tenido que dar explicaciones como ya en la casa después de sus predicciones fallidas. Seguimos remando con los noruegos, que hoy día le ganaron a Costa de Marfil. Otro gol de Erling Haaland, que ya tiene 5 pepas.
1: Perdón, tiene una canción.
0: Me gusta el cantito.
2: Tenemos el coro. Tenemos
0: ¿cómo
2: el coro.
0: Es, Erling?
1: Jalan. 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
0: ya tiene 5 goles. A uno de Leo Messi, el que lo acaba de igualar es Kylian Mbappé. Hizo el primero de Francia recién.

0: frente a Suecia.
1: Mira.
0: Ganan 2-0. Recién me venía, estaban 2-0. Y Mbappé ya tiene 5 goles, igual que Haaland, uno menos que Messi. Y tiene Mbappé 17 en los mundiales, a 2 de Messi, que es el máximo goleador. Así que esa pelea también está buena. Y el dato que recién caché es que Mbappé ha hecho 9 goles en partidos de eliminación directa. Eso muere.
2: Ya.
0: En 9 partidos. Es el máximo goleador histórico en todos los mundiales en definición directa.
2: Haaland.
0: La seguimos remando.
3: Tono alemán que pones.
0: Es una vikinga. Una remera vikinga.
2: Me falta rubiedad, pero el porte lo tengo.
0: Pero Hansen no es poco.
2: Es danés.
0: Es danés.
2: O sea, no tengo idea, yo soy más chilena que los porotos, pero por ahí ya salió. Oye, entonces, tu predicción, si podemos, ya estamos cerrando un poquito, ¿qué crees?
0: Chuta, yo soy re malo para las predicciones, pero se nos cayeron varios candidatos, como por ejemplo, Países Bajos, que era para muchos uno, y Alemania también, en medio de un fracaso.
2: Ya.
0: Francia muy firme, Argentina también, pero Argentina le pavimentaron el camino al máximo posible.
2: Perdón, yo sé que estamos sobre la hora, pero eso te quería preguntar.
0: Soy soldado de infantino.
2: Dice que la tiene fácil. ¿Es verdad o la estamos diciendo más picado?
0: Le ganaste a Jordania, le ganaste a Argelia. Tu rival más difícil fue Austria, Österreich. Pero y ahora viene otro rival, papita. Cabo Verde, los caboverdianos.
1: Solo debo decir
0: que... Y recién
1: que,
0: en cuarto o semi le podría tocar un rival peludo, que podría ser, porque después viene Egipto por un lado y después podría venir Colombia.
1: Vi un mapa del
0: semi
1: mundo,
0: recién.
1: Vi un mapa del mundo donde se veía cómo se va a distribuir la fanaticada para el partido de Argentina-Cabo Verde, y era Argentina... hinchando por Argentina y el resto del mundo por Cabo Verde.
0: Sí, más o menos.
1: Sí.
0: Bueno, pero Argentina va a Miami ahora. Llegan mañana a Miami, que es donde además juega de local Leo Messi.
1: Local.
0: O sea.
1: Y en cosas maravillosas, Paraguay con día feriado hoy día por haber ganado ayer.
0: Viene el presidente, se rajó con día feriado.
1: Y la presidenta,
0: ese jefe viejo.
1: Y la presidenta de México hoy decretó teletrabajo para todos para que vean el partido de un rato más.
0: Uy, a las 21 horas, México con Ecuador. El equipo de Sebastián Becasese juega en el Estadio Azteca. O Ciudad de México, si ustedes prefieren, ahí en el CDMX.
2: País donde se paga el arriendo con efectivo.
0: ¿En México, sí? Ah, yo no la sabía, esa no la cachaba.
2: Aquí tengo una persona.
0: O sea, el señor Barriga de verdad pasa por cada departamento, págueme la renta.
2: Tuvo que ir a sacar plata para pagarla en efectivo. ¿Ya? Sí, pues sí. Sí, sí.
3: Mira.
0: No te sabía
2: eso. Pero teletrabajo.
1: Igual
2: ha evolucionado.
0: Pero bien, a las 9 de la noche es el último partido de la jornada de hoy, así que están muy entretenidos los 16avos de final de la Copa del Mundo. Nos metemos en la recta final. Ah, y ojo que Paraguay está cachando el partido de ahora, porque el rival de Paraguay sale de Francia con Suecia, así que hay que estar atentos con eso. Le voy a mandar un WhatsApp a mi amiga Larisa Riquelme para ver qué. Estamos de cumpleaños el mismo día y nos felicitamos mutuamente siempre.
2: Muy bien.
0: Está entretenido el Mundial, me ha encantado.
2: ¿La has pasado bien entonces?
0: Pese a estar acá en Chile, viéndolo a la distancia esta vez y con un FOMO interminable.
2: Mi caro chico mañana va a Inglaterra.
0: ¿Crees que te
2: Cabo Verde? No.
1: Cabo Verde con
0: el...
2: Ya vio Cabo Verde con otro. ¿Vio
0: a Cabo Verde?
2: Sí.
0: Wow. ¿En serio?
2: Sí. Mañana vamos a ver si lo llamamos y nos cuenta, porque el partido a las 12.
1: Contra la República Democrática del Congo.
2: Claro. Pero, nada, pues ahí vamos a ver cómo le va.
1: Está bien que nos manda un despacho.
2: Ya, pero es que le he preguntado todos los días, ¿cómo estás? Bien. ¿Y ahí qué hay comido?
0: ¿Ya tiene tu niño?
2: 16.
0: Ah, no, sí, son muy comunicativos en esa edad.
2: ¿Y hace calor?
0: Sí.
2: ¿Y cómo han estado los aviones? Bien. ¿Y está muy lleno? No. Ya, filo, así que
0: ya te dije que estoy bien.
2: Sí, y basta. Mándame bloquear. Foto. ¡Mándame foto!
0: Siguiente.
2: ¡Que no me manda foto!
1: ¿Y te mandó foto desde el estadio?
2: Sí, te voy a mostrar la foto.
1: En nuestro enviado especial.
0: ¿A cuál estadio fue? ¿Qué estadio ya conoció?
2: En Houston.
0: Ah, muy bien. En la ciudad espacial.
2: Sí, y le pregunté si fue a ver la cosa espacial. Me dijo que no, que fue al mall.
0: Mucho más entretenido, no hay por dónde perderse.
2: Gracias, tío, sabes
0: por venir. Yo le voy a presentar a mi amigo Carl Herrera, que vive ahí en Houston.
1: Oh, my God.
2: Ahora está en Atlanta.
0: Que le vaya muy bien, ¿eh?
2: Vamos a saludar a nuestros auspiciadores.
1: Muy bien.
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2: Kevin. Oye, nos vamos a una pausa y volvemos con más.
0: Estoy mostrando la foto.
2: ¿Sí?
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7: Temperatura pop. Temperatura rock and pop. En Santiago,
8: 11 grados.
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1: Estamos con nuestro querido Enzo Rubó, aquí en la 94.1, nuestro especialista en conducta canina y felina. Él es etólogo, autor del libro Perrunos y Gatunos y de su nuevo libro Mi Perro Necesita Terapia. ¿Cómo estás tú?
2: Muy bien, chiquillo.
1: Lindo, nuestro querido Enzo, que lo han podido ver en diferentes medios, también en la prensa escrita, por este nuevo libro que está haciendo una gira por todas las radios, y por los canales, por todos lados. Es que hay gente que nos escribe y dicen, oye, vi a Enzo en nuestra radio amiga y hermana concierto, y nosotros sí, pues está presentando el libro. Usted entre.
2: Me zapean.
1: Sí, nuestros auditores son lo máximo. Entonces, eso, dele like, siga a nuestro querido Enzo, @doctorrubó. Hoy vamos a hablar que, pese a que en Chile la caudectomía y la otectomía no están tipificados como maltrato animal, desde el Colegio Médico Veterinario recalcan que las amputaciones de animales que no están fundadas por criterios profesionales sí pueden considerarse un delito. Vamos a hablar de cuando se, en español, cuando se les corta la colita y las orejas a los perritos, cuando se quiere tratar de seguir con este pedigrí que tienen algunas razas de perro, y que no sé si, ahí le vamos a preguntar a Enzo, que es nuestro experto, tiene que ver que tenga que tener las especificaciones de la colita y la oreja, claro, para que sea 100% de ese pedigrí. Pero bueno, vamos a hablar de este tema porque se conoció en redes sociales que había gente que como que, ¿cierto que me contaste? Como que cortaban colitas y orejas y no eran profesionales tampoco.
3: Falso veterinario.
4: Salió una especie de artículo en Emol que hablaba de este servicio que estaban ofreciendo algunas personas, por supuesto que de manera ilegal, donde ofrecían el cortar colas, las orejas y también, bueno, colas y orejas en el caso de los perros, caudectomía en el caso de la cola, otectomía en el caso de las orejas. En los gatos se hace desungulación, que es extirpar
1: ¿cómo
4: la tercera
1: falange? ¿Cómo lo hizo la Jenner? Una de las Kardashian.
3: Perdón, ¿qué se hace en los gatos? ¿Qué
1: se sacan las uñas?
4: Se quita la tercera falange distal, amigo, donde está tu uña, tu dedo tiene aquí varias partes. La tercera falange donde está tu uña, y se quita esa parte para que no crezca más uña.
1: Para que no rajuñe.
4: Es un gato que por el resto de su vida, después de esa desungulación, no puede tener uña. Así como en el caso de los perros, también la otectomía, como la caudectomía, tiene terribles consecuencias a lo largo de toda la vida del animal. Son procedimientos que, más allá de la ilegalidad, creo que hay un tema ético que tenemos que poner sobre la mesa antes de seguir empleando ese tipo de prácticas.
3: Ya, para ir de atrás para adelante, ¿por qué se hacía? ¿Por qué había gente que lo encontraba justificable?
4: O lamentablemente, ¿por qué se hace? Porque cumple con cierto fines estéticos que tienen algunas razas. Por ejemplo, razas que sus orejas son precisamente hacia arriba.
1: Doberman.
4: Los Doberman característicos, razas de perros que por siempre hemos visto que no tienen cola o las colas son más cortitas.
1: El Fox Terrier, el típico perro chileno que dicen, el quiltro chileno, por así decirlo.
4: Distintas razas de perros donde por temas estéticos finalmente se quita la cola. Hay que entender que la caudectomía en algunos casos donde hay una causa orgánica o médica, sí se puede justificar. Ejemplo, un perro que fue atropellado y perdió sensibilidad en parte de su cola, por supuesto que podemos justificar el que se haga una caudectomía por razones médicas. Ahora, si usted tiene un cachorro y el criadero, el lugar donde lo consigue, le cortaron la cola para que se vea más bonito, ese es finalmente el ciclo que tenemos que cerrar y terminar.
1: Tengo una pregunta, porque claro, acá está el Kennel Club de Chile, que es la corporación sin fines de lucro encargada de mantener el registro genealógico oficial, el pedigrí de los perros de pura raza, porque hay gente que busca perros de pura raza, más allá de que siempre hablamos adopte, no compre, pero bueno, existe esta opción. ¿Se le pide al perro, para que sea de pura raza, que se le corte la oreja y la colita?
4: Claro, ellos siguen ese tipo de como, además de todo lo que tiene que ver como con el linaje y ciertas condiciones genéticas, finalmente como razones estéticas que también por años han seguido las razas. Yo creo que es lamentable, por mucho que vaya a la imagen, que se busque a esto más, ¿cómo decirlo? Como no tengo palabras.
3: Mira, ¿sabes qué? A mí me pasa, soy como un poco más talibán con el tema, porque a mí no me parece cuando a un perro se instrumentaliza para llevarlo a competencias como de belleza. No, ahí hasta eso estoy en desacuerdo, incluso si es que no tiene ninguna intervención, porque, loco, el perrito no tiene cómo decir no tengo ganas de ir.
4: No tengo ganas de trabajar, ¿cierto?
3: No quiero exponerme a el estrés que implica, y lo conocí muy de cerca, una persona que yo conocía tenía una raza que no puedo acordarme, porque no me acuerdo, pero era así como algo, schnauzer gigante, puede ser.
1: Schnauzer, sí, tiene tres tamaños, miniatura, estándar y gigante.
4: Para competencias
3: el gigante. Oh, no. Y resulta que tuvo una camada, y la perrita que tuvo la camada, dejada de lado. O sea, como que tuvo dejada de lado. Y el resto, oye, no, es que hay que cortarle la oreja, y me ofrecieron regalarme uno solo si es que lo llevaba a competencias. Y yo le dije, yo solo voy a tener un perro para que sea feliz. Claro. No me dieron el perro. Y, claro, pucha, qué lata, no lo pude adoptar, pero, loco, los perros no son para llevarlo a competencia, güey. Creo.
4: Yo voy muy de la mano también como con esa suerte de creencia. Por eso se me hace difícil el encontrar a veces la justificación detrás de ese tipo de hecho. Viéndolo incluso desde el área específica en la cual yo practico, que es la etología clínica, yo creo que es uno de los crímenes más grandes finalmente que puedes hacer. Es... y perdonando la expresión, como cagarle la vida al perro desde alguna forma. Piensa que le estás quitando un instrumento de comunicación que es necesario para todo y para el resto de su vida, ¿no? Una cola corta que no puede entregar movimientos claros para poder comunicarse con otros miembros de su especie o con otras personas. Unas orejas que no te están diciendo nada porque no tienen el ángulo de rotación que tendrían una oreja normalmente. Son finalmente, claro, un poco presos de lo que en términos puede ser como cumplir con ciertos fines estéticos que la persona quiere depositar ahí, pero finalmente estás llevando la vida del perro a un lugar súper triste.
1: Claro, y hablando de temas físicos que da también la promoción, esta muestra de perros, también yo cuando era chica veía muchas competencias de la que en el, no en Chile, como lo dan como en el National Geographic siempre. Okay. Y mostraban los perritos y uno iba por cuál quería que ganara, el Pomerania de perro de compañía, el de trabajo, el pastor alemán. No, mira, ese tenía la cola, nota, no, mira esos huesos, porque se fijan y lo tocan y todo. A mí me encantaba ese mundo, pero entendiendo que finalmente el que sufre es el animal, cuando tú le cortas un miembro, yo creo que es terrible. Fuera de eso, hay un mundo gigante dentro de la competencia animal que trata de preservar. Entonces yo pregunto, ¿no pueden tener un boxer con cola larga? Eso se les va... yo sé que es raro tener un Rottweiler también con la cola larga, pero finalmente si ya no se está haciendo... como que aceptar lo que se viene y seguir con, si querés, con si el perro está siendo feliz con la competencia. Hay veces que lo pasan bien, no sé si lo pasa tanto el dueño como la persona, o sea, el animal, pero no sé, me encantaría hablar, si tenemos la posibilidad de conversar con Kennel, es porque ellos promueven también la tenencia responsable y no es nada responsable mutilar un animal.
4: Claro, por eso digo, es muy difícil encontrar ahí como cuál es la justificación detrás de eso, más que una lógica estética. Y mientras ese sea el trasfondo del asunto, yo no tengo mucho como que aportar desde, desde esa vereda.
3: Estas intervenciones se hacen, no quiero ser tan gráfico por si hay niños escuchando porque están de vacaciones, pero se hacen con todas las de la ley, entre comillas, así como un quirófano, se duerme el perrito con anestesia, o se hace a la mala porque son perros.
4: Debe ser súper honesto. Yo nunca he visto en mis años, en mis cortos años, yo solamente llevo 5 años desde que me titulé, pero he trabajado en distintas clínicas, nunca he visto que un colega al menos proceda a hacer esa clase de procedimientos, valga la redundancia. Generalmente las personas que están quizás ligadas a esto son las mismas personas que los crían, que los comercializan.
1: Yo he visto y es la misma persona que los cría y son cuando son guagua, matanga, la changa, dijo la... Sí.
3: Y a la mala.
4: Muy posiblemente sí, por lo tanto. O tienen un veterinario, comillas, de confianza, que es el que va por algún precio huevo y hace ese procedimiento por la necesidad de las lucas, pero aún así creo que es un poco injustificable. Y como te digo, yo al menos en mis años nunca lo he visto, o sea, ni siquiera es que se consulte en la clínica, yo estoy seguro que también...
1: Eso es bueno porque está cambiando el tema. Claro.
3: O sea, por último hay vergüenza de acercarse.
4: Porque muchas veces el perro ya llega básicamente con esa... Finalmente llega la persona a los 2 meses y estos procedimientos se realizan dentro de las primeras horas de vida, por lo tanto...
1: Apenas nace.
4: Es muy difícil que un neonato tú lo tengas anestesiado bajo las de la ley, como dices tú, bajo... considerando todo lo que conlleva un procedimiento anestésico propiamente tal. Por lo tanto, dude, sospeche, es difícil de plantear otro escenario.
1: Claro, y también, lamentablemente, hay veces que hay perros de moda, ¿cierto?
4: Sí.
1: Se da el bulldog francés, que ya le dio como caja, y ese tiene la colita corta, pero también es una raza que no existía antes, porque fue la mezcla entre mezcla y mezcla, y ese pobre perrito, el bulldog francés, solo puede tener crías mediante cesárea. Claro, es antinatural.
4: No puede haber un parto natural por parte de esas razas. Mira, de hecho, qué buen ejemplo. Los bulldogs son una clásica raza de perros que, por ejemplo, la gente te comenta como: mi perro es sociable con todas las razas, pero no se lleva bien con los bulldogs. Y suelen atribuirlo netamente, por ejemplo, a la respiración del perro. Ajá. Dicen como: ah, como respiran fuerte, por eso a mi perro no le gustan esos perros. Ahí tienes un claro ejemplo de por qué las orejas y la cola son una señal de comunicación tan importante. Piensen en el bulldog inglés.
3: Ajá.
4: Piensa en el pug. ¿Qué tienen en común? No tienen cola y tienen sus orejas hacia abajo. El Frenchie, por ejemplo, que es el bulldog francés, sí las tiene hacia arriba, pero aún así no es un perro que comunique mucho con sus orejas.
3: Ajá.
4: A diferencia de otros perros que tú ves que las orejas son básicamente un radar en 180 grados. El Frenchie las tiene hacia adelante, no las mueve. Tampoco tienen cola. Entonces, ¿cuál es el mensaje que está recibiendo el otro perro? ¿Qué es esto que no tiene cola, que no mueve las orejas, que además tiene muchos pliegues en la cara, por lo tanto no hace expresiones faciales y además respira raro? O sea,
3: claro,
4: ahí tenía una historia en la ecuación de cosas que al perro no le pueden gustar. Por lo tanto, ese es un ejemplo de por qué marca tanto, no solo para el, como para se puede comunicar con el resto, la cola y las orejas de los perros. Son súper importantes, son instrumentos vitales en la comunicación animal.
3: Enzo, y el perrito en este caso, él... ¿Bulldog francés?
1: Es de ese, los braquicéfalos, sí. Es como el American Bully que ahora les dio a la gente por tener ese pobre perro que es como si estuvieran esteroides.
3: ¿El bulldog francés es como Frank de Men in Black? No.
1: No, ese es Pug.
4: Sí,
3: es el Pug, ya. Perfecto.
1: Sí. Pero, y ese es el American Bully que yo te muestro. Es un perro como si estuvieran esteroides toda su vida.
3: Duda. A esos perritos, claro, nosotros sabemos que se les jode la vida. ¿Pero tienen alguna situación por cortárseles la cola, las orejas? O sea, como escuchan peor, tienen un problema en el potito o algo así como físico que a ellos se den cuenta. Si es que le cortan la cola cuando muy chico, quizás no se dan ni cuenta.
4: Si a lo mejor
3: no estoy justificando bajo ningún punto de vista, solo quiero saber cómo el post.
4: Si a lo mejor el procedimiento se realiza mal, por supuesto que puede tener consecuencias, yo creo que para el largo de la vida. Ahora, yo creo que la principal... secuela finalmente de esto es la comunicación. Perfecto, finalmente alterada ya. Que va a tener este animal, que, o sea, más allá de todo el, como la, a lo mejor incapacidad auditiva o como menos capacidad para no lo sé, este dolor, esta suerte como de dolor crónico,
3: sí.
4: Es el tema de que finalmente le quitaste una herramienta de comunicación vital. Eso claro. Es lo realmente terrible. Por lo tanto, promover el que este tipo de prácticas, por supuesto, que se detenga, pero por sobre todo dejar de lado esa suerte de creencias que por mucho tiempo nos han están más vinculadas con finalmente cumplir con ciertos con
1: estándares estéticos.
4: Estándares estéticos, ¿no?
3: Sí. Ahora, Maca, tú lo decías, esto cambió. Esto, y ahí te pregunto a ti, Enzo, ¿ha ido cambiando como que con el tiempo nos ponemos menos tolerantes y quizás las personas más antiguas o más viejas sí veían como más común de ya, sí, cortarle la cola, sí, esto tiene que ser así nomás? ¿Como que las generaciones nuevas cambiaron el paradigma o no?
4: Yo creo que sí, ha cambiado, pero aún así es algo que se ve un montón. O sea, no son como... finalmente razas que dejamos de ver o procedimientos que no se estén haciendo. La misma publicación en la que nos dio pie un poco a este panel tiene que ver con una publicación hecha hoy día, 30 de junio, por lo tanto no son prácticas que están erradicadas y que mientras no cumplan bajo el finalmente
1: la ley
4: sí. Y no sean ilegales, yo creo que es muy difícil de...
1: Mira, pero lo bueno es ir haciendo el boca a boca, ir haciendo que no es normal, no le hace bien al animal, a ninguno, ni al gatito sacándole las uñitas, ni al perro cortándole las orejas. Eso es lo principal, porque finalmente no permite la comunicación, que es lo que hemos estado contando, que cuando sabemos cuando el perro está alojado, cuando no, el gato se desestresa con las garritas, por eso tienen estas cositas de yute, por eso me gasté mi sueldo en un gimnasio que ocupa la mitad de mi departamento enano.
4: Una buena madre.
1: Iba a traer hoy día al gatito, pero dije, lo voy a estresar. Hay que pensar en ella. Aunque en esta edad lo único que es como si estuviéramos...
4: ¡Miau!
1: Sí, es un terremoto constante.
4: Quiere venir.
1: Sí, sí me iba y decía, ¡miau! Y dije, ya, mira, el otro próximo.
4: Quizás alguna salida corta, podemos ahí también trabajar, por ejemplo, la desensibilización a la caja de transporte. Por lo tanto, es como ir enseñándole cómo son estos viajes. Un viaje cortito, claro.
1: Sí, no, ya la llevé a la playa.
4: Ay, ya pasa la playa, fantástico.
1: Había que llevarla. Oye, Enzo, la gente tiene algunas preguntas en nuestra cuenta de YouTube, wow. ¿Te parece? Recuerden que nuestro querido etólogo lo pueden encontrar en redes sociales. Ustedes ponen Enzo Rubó, les va a aparecer etólogo, el rubio natural.
3: Eso.
1: Eso es nuestro doctor Rubó. Con su libro, Mi perro necesita terapia. Mira, aquí justo una persona comentó que quizás su perro necesita terapia. Dice María Inés González. Tengo un problema gigante. Opa. Empezó el frío y mi perrita Boxer, de 8 añitos, se hace pipí dentro de la casa. Y he intentado varias cosas y no logro cambiar su hábito de invierno. Supongo que le da frío hacer pipí en el patio.
4: Puede ser que
3: salga usted de la casa, señora. Perdón, ese no fue Enzo.
4: Muy probablemente. Muchos perros, por ejemplo, cuando llueve, empiezan a... No salgo por ningún motivo.
1: No piso pasto mojado.
4: O no voy al pasto mojado. Por lo tanto, busque alternativas como estrategias. Por ejemplo, sacar muy temprano en la mañana a su perrita, cuando a lo mejor todavía no parte la lluvia tan intensa. Uh-huh. O como porque sabemos que al despertar es también una de las horas donde mayor contenido puede concentrar esa vejiga. Por lo tanto, llévela, haga pipí y vuelva rápido. Ya. No fuerce. O, por ejemplo, implemente dentro de casa distintos lugares donde usted destine que van a ser finalmente un baño.
1: Como un pañito. Sabanillas,
4: diario.
1: O ese pastito que yo he visto que hay algunos gente que hace como es como un arenero, pero de perros, que tiene pasto.
4: Sí, tienen nombre esas cajitas. Y algunos perros las ocupan más como juego, como para jugar, como para desarmarlas. Ahí queda la inversión. Pero lo importante es entender como por qué el perro dejó de orinar afuera. En este caso, si es por el frío, trate de hacerle como la salida lo más justa posible. Vuelve a intentarlo. Y si no, disponga algo en casa que sea lo más parecido a un baño posible.
1: ¿Dijiste
3: 8 años?
1: 8 años.
3: ¿A los 8 años se le puede enseñar a un perrito que un sector de la casa es su baño?
4: Se puede. Cuesta mucho más que en un cachorro, por supuesto que sí, pero se puede. Ya. Y por eso tienes que aprovechar momentos en el día exactos donde un perro puede acumular, por ejemplo, más contenido en su vejiga, como muy temprano en la mañana al despertar.
3: ¿Y ahí cómo se le hace? Porque yo recuerdo que mi abuelo, que en paz descanse, le enseñaba a su perrito a hacer caca o pipí donde tenían que hacer. Cuando se hacían, los pescaba, le pasaba su hocico por la caca. Bueno, mi abuelo, que en paz descanse, ya murió, amigos. Y después el perro entendía como mágicamente. Esa era su forma de entrenarlo. ¿Cómo se puede entrenar al perrito de 8 años?
4: Haciendo asociaciones positivas. Por ejemplo, aproveche los horarios del día, vuelvo a hacer hincapié, donde el perro puede estar como con mayor tendencia a querer hacer sus deposiciones. Si usted sabe que su perro hace a las 7 de la tarde, pero ahora no quiere salir por el frío, igual el cuerpo está acostumbrado a hacer esa hora. Por lo tanto, a las 7 de la tarde, llévelo quizás a la puerta, vea si se resistió, no quiere salir, no quiere hacer pipí, llévelo al lugar que usted destinó como un baño. Perfecto. Refuerzo positivo, paciencia, ir esperando que haga. Por ejemplo, si el perro tiene asociado que al hacer en lugares inadecuados usted lo va a retar, muy probablemente ese perro asocia que cada vez que hace como lo retan, va a ser en lugares escondidos. Por lo tanto, quite eso como de retarlo, de gritarle, de decirle no, esto lo que hacía el abuelo de Kevin, que en paz descanse, que tomaba el perro y lo llevaba al hocico, le barría el hocico con...
3: En verdad que no descanse, pa, es viejo mierda. No, pero no, yo amo a mi abuelo.
4: Eran otras prácticas.
3: No, por eso, yo creo que estoy evidenciando a mucha gente, porque yo no le enseñé así a Phoebe, ni a Piolita, o sea, bajo ningún punto de vista.
1: Yo
3: pero
1: le canté, haga cacuca, haga cacuca. Imagina la maca. No aguante. Le enseñé a
3: la maca vestida de gata.
1: No, le enseñé a los dos y rascaba el arenero.
4: Y aprendió a hacer eso.
1: Aprendieron.
4: Es que los gatos vienen de fábrica sabiendo hacer en el
1: arenero. Sí, pero me había dicho que la gatita estaba haciendo en otros lugares. Entonces yo le canté.
4: ¿Y aprendió ya en estas
1: dos
4: semanas?
1: Sí, no sé si por mi canto. Sí, pero tengo una pregunta. ¡Una duda!
3: Dale, dale.
1: Cada vez que me siento a comer y se tira como que no hubiese mañana, va por mi quesillo y se tira y se tira y yo lo empujo, no, le digo no y vuelve, puede estar una hora así. Entonces yo recurrí a darle mojadito, una latita, una cucharadita, entonces yo como y deja su comida y va por la mía. ¿Cómo le digo que no? Sigo diciendo no haga.
4: ¿Cómo? ¿Incluso dejándole tú algo rico a disposición?
1: Sí, va corriendo donde
4: quizás
1: estoy yo comiendo.
4: Quizás lo que estás comiendo tú es más atractivo, finalmente.
1: Son web vegetarianas. No.
4: Ese gato vegano me suena raro. Yo creo que hay que probar con distintas alternativas que le llamen la atención. Y lo más importante, yo siempre lo digo, si a lo mejor ese pedacito de jamón, el pedacito que tú estás comiendo, que finalmente el perro lo puede probar, no es la mesa el lugar donde lo puede probar. Porque si usted se lo da en la mesa, tiene que estar dispuesto después que el perro los 365 días del año le va a pedir en la mesa
1: el pedacito de jamón.
4: Entonces ese mismo pedacito de jamón que a ti te genera curiosidad y que el gato muere por probar, pártelo en pedacitos muy chiquititos, y en ese lugar donde tú le estás dejando a lo mejor esto enlatado, rico, no lo sé, le dejas también ahí un par de cosas de prueba.
1: Ahí le voy a dejar el humo.
4: Consistencia desde esta es súper importante, porque va a bastar Macarena Hansen con que el gato lo haga una vez para decir, acá está. Esta es.
1: Está
4: aquí. Tengo la mano, aquí voy, lo consigo, si la cateteo lo voy a lograr, no, si la subo a la mesa lo puedo robar.
1: ¿Por qué era hoy lentejas? ¿Y por qué quieren lentejas?
4: Quizá a veces las cosas como con mucho aceite. El humus tiene aceite, ¿no? Es como medio pastoso, así como...
3: No sé, Piolita, mi gatita, ya se sienta a la mesa y espera un individual, sus cubiertos.
1: Lo que aprendimos, vayamos enseñando día a día para que se vayan acostumbrando los animales, enseñándoles bien, tanto para hacer pipí como para comer y todo. Paciencia,
4: rigurosidad, consistencia en nuestra rutina, crear rutinas, hábitos delimitados, eso es súper importante. Además de todo lo que conversamos en la primera parte del panel, que tiene que ver con no promover prácticas como la caudectomía, la otectomía. Digámosle las palabras sencillas mejor. El cortar la cola, el cortar
1: la orejita,
4: las orejas de los perros y el cortar las garras en los gatos.
1: Gatito, no hagan.
4: El cortar los dedos.
3: No.
1: Más encima le hizo una cardacha, entonces está como...
4: Brutal.
3: Bueno, cortémosle los dedos.
1: No. En su rubó, mi perro necesita terapia, consejos profesionales de un etólogo clínico. Es su nuevo libro, lo pueden encontrar en todas las librerías y lo pueden ir viendo y escuchando en varias entrevistas. Vayan a seguirlo,
4: Sí, ¿puedo dar un anuncio?
1: Todos. Si quieras.
4: Tenemos...
3: Espérate, ¿te ponemos color y todo para anuncio o no?
4: No,
1: está
4: okay.
1: Está bien.
4: Tenemos el evento de lanzamiento del libro, el oficial.
3: ¡Pero sí!
1: Así hay que ponerle color.
3: Oye, si nos vamos a lanzar bien.
4: Hay que ponerle color. Es esta semana. Pucha, lamentablemente es a la misma hora que se transmite el safari.
3: ¿Pero podemos suspender el safari?
1: ¿Dónde es?
4: Sería la raja, pero no. Es este... Todo de nuevo. El evento de lanzamiento va a ser el 2 de julio en la Corporación Cultural de Las Condes a las 18 horas. Vamos a tener un montón de regalitos, un conversatorio muy entretenido, muchas sorpresas, muchos regalos. El jueves de esta semana. Esa música me pone un poco nervioso.
1: ¿Es gratuito? ¿Puede ir cualquier persona?
4: Sí. Cualquier persona. Vamos a tener firma de libro, vamos a tener un montón de regalos de Kong, NexGard, de Hills, que son las marcas que van a estar presentes en el lanzamiento de Mi Perro Necesita Terapia, así que los espero a todos este jueves en el lanzamiento oficial del libro.
3: Nos encantaría estar ahí, pero estaremos acá mandándote todas las buenas energías para que lo pases bien con tus amigos de verdad.
4: Me imagino que cuando venga algún otro libro, ahí lo vamos a coordinar.
3: Pero por supuesto.
4: Con los millones que Rock and Pop quiera y todo eso. Así que lo vamos a lograr.
3: Eso, tire todos los palos que quiera. Enzo Rubó, nuestro etólogo. Oye, hay muchas preguntas en el YouTube. Mándenselas a Enzo en su cuenta de Instagram, doctor.rubó.
4: Más fácil, escriban en Instagram la palabra etólogo y ahí les va a aparecer mi perfil. También está el enlace directo en Busca Libre y Antártica.cl para que consigan Mi Perro Necesita Terapia, consejos profesionales de un etólogo clínico, una completa guía para entender mejor a nuestros perros y brindarles una mejor calidad de vida.
3: ¡Me encanta!
1: Muchas gracias, Enzo, por venir. Yo estoy respondiendo algunos comentarios acá. Estoy mandando tu Instagram para que te escriban.
4: Eso.
1: Y saludemos a nuestros auspiciadores.
3: Pero, sí, por supuesto.
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3: Me encanta.
1: ¿Nos vamos a una pausa?
3: Bueno.
1: Y nos vemos con más aquí en Rock.
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1: 7:08, seguimos en este último día de junio haciendo el safari de la Rock and Pop.
2: ¿Qué quiere decir último día de la semana? ¡Sí!
1: Oh, ay, por favor.
2: Martes.
1: ¿Qué pasa si fuera feriado mañana? ¡Qué rico!
2: Yo te dije, deberíamos trabajar feriado? Dos días.
1: ¿Cuándo hay otro feriado?
2: ¿Vamos a buscar mientras?
1: Sí. Mientras, nosotros vamos a presentar a dos tremendas personas porque nos van a contar de Funa. Espero haberlo dicho bien. Sí, lo dije bien. Maravilloso. Es que me siento identificado. Que me fueran a cada rato. Una propuesta escénica con cruza de sketch teatrales, música en vivo a cargo del Swing del Mono y una mirada crítica sobre las contradicciones de nuestra sociedad. Tenemos en el estudio y el placer de presentar a Gustavo Becerra. ¿Cómo está, querido Gustavo?
3: Muchas gracias.
1: Bienvenido. Y a Fernanda Villavicencio. ¿Cómo está, querida Fernanda?
4: Bien, ¿y ustedes?
1: Muy bien. Felices de que estén acá. Vienen bien abrigados. Está helado afuera,
3: sí,
1: ¿no?
3: Está helado.
1: Está compleja la cosa.
3: Sí, me hielan las rodillas.
1: Mira.
2: Pero estamos en edad ya para pasar este frío. Y duelen las articulaciones.
3: Sí, articulaciones.
1: ¿Y cuando les duele, llueve después o?
3: Ay, siento, no sé.
1: ¿No?
2: A veces, depende.
1: Sí, depende.
2: De repente.
1: Chiquillo,
3: ¿qué es eso? Sí, yo largo.
1: Oye, es buena alternativa. ¿Qué es esto de Funa? ¿De dónde sale y tiene que ver con las Funas, probablemente tal, porque tiene una H entre medio?
3: Sí, tiene, es Frente Humorístico Nacional.
1: Perfecto.
3: Es un frente armado de la comedia chilena en la cual hacemos comedia mirándonos al ombligo y viendo nuestras, digamos, dificultades como chilenos y todo lo que hemos, cómo hemos pasado de ser, de repente, de ser ciudadanos a ser consumidores de un sistema.
1: Ah, mira.
3: Y es un humor bastante crítico, bien ácido, pero además con mucha comedia, hay mucha teatralidad, hay música en vivo, hay stand-up comedy, tenemos a un secuestrado de la semana.
2: Mañana hay un secuestrado, y ya está secuestrado de hoy día ya.
1: ¿En serio? ¿Y lo tienen bien alimentado? ¿O alimentada?
2: Sí, se podría decir que un poquito. Sí, y toda la semana
4: no se merece tanto ese secuestrado, claro, la comida.
2: Y toda la semana se va cambiando el secuestrado.
3: O sea, y se va cambiando también las rutinas de humor que ya están ensayadas, porque hay muchos cuadros en las cuales va a haber una rotativa de humor. Nunca van a ver un show igual al otro.
2: O sea, esto parte desde el 1 de julio hasta el 16 de septiembre, pero va a ir cambiando todos los shows. O sea, si alguien lo vio en julio, va a ser totalmente diferente, o sea, al de agosto y así.
3: Así.
2: Sí, todos los miércoles.
3: Todos los miércoles.
2: Todos los miércoles va rotando.
3: Sí, hay una cantidad de soldados del humor puestos ahí en el
1: en ese frente.
3: Está Julio Fuentes, que es el flaco de la fruta.
1: Mira.
3: Está el flaco de la fruta. Está Coco Navea, un actor que trabaja conmigo hace mucho tiempo. Está la hermosa Scarlett Otarola, una chica que está rompiéndolo también en redes, hace mucha activación en redes también, actriz joven, comediante. Y por supuesto, la ganadora de Olmuela, la que ahí ya tiene varios festivales en su haber, la Monse Jerez, tremenda colega, comediante, muy buena stand-upera y actriz, por supuesto, que también otorga su personaje a las cosas que van a ver este día de mañana.
1: Me encanta. Oye, Gustavo, a ti te conocimos por, obviamente, este comercial de aquella marca que es bastante rica y que podría auspiciar perfectamente el safari.
3: Claro.
1: Pero Fernanda, a ti te vimos en la tele y entiendo que tu historia transita de titularte, cumplir un rol que era medio serio en la vida, a hacer stand-up.
2: Oye, ¿de dónde sacaron esa información?
1: No te puedo decir, pero ChatGPT, no, mentira. No.
2: Puede ser. Oye, ¿qué dijo ChatGPT de mí? No, mi Instagram está todo, ese es mi currículum.
1: Mira, muy bien. Sí. ¿De qué te titulaste que era muy serio o no era así?
2: No, yo me titulé de actriz, yo soy actriz, pero ahora cumplo el rol de producción dentro de Fuga. Soy comediante también, me puedes seguir en las redes, arroba la verborrea, como me hago llamar, la navaja suiza de la arte escénica, pero ahora estoy trabajando.
4: ¿Qué le hace de todo?
2: No, amiga, yo hago de todo lo que tú te imaginas, pero ahora
3: es multiuso la navaja.
2: Multiuso.
3: No, de verdad, no suena feo, pero
2: sí, amigo, como muy usado.
4: Señorita, pero con pota señora.
3: Claro, claro. No, la Fernanda nos conocimos haciendo teatro, porque somos actores de teatro. Y en La Pérgola de las Flores, que pronto también va a estar en cartelera. Pronto
4: sí,
3: también,
4: en agosto, mira, se viene.
3: Y ella es una de las... Es Charito en La Pérgola de las Flores. Y la verdad es que conectamos súper bien con la comedia, con la forma de hacer teatro. Ella me ha ayudado mucho en términos de tener cierto orden, porque yo soy un poquito dispersa.
4: Un poquito.
3: Un poco disperso.
2: De repente uno necesita al cable a tierra.
4: Oye, y es importante, es interesante, bueno, porque el rol de la producción como que no se visibiliza mucho, po. No. Entonces aquí con el Gus yo lo estoy apañando en términos de producción. ¿Te falta esto? ¿Tenía esto? Claro. Chicos, a esta hora esto... esto.
5: Sí. Básicamente, claro, estamos todos listos.
6: Es lo que dice
5: que
6: la Maca,
5: funcione.
6: Es el cable a tierra, el guate, sí, cuando el es guate. Necesario.
3: Sí, sí.
2: El Frente Humorístico Nacional, FUNAP, está presente entonces, va a comenzar y toda esta rutina, todo esto que estamos conversando desde el 1 de julio, mañana.
3: Mañana mismo.
2: Hasta el 16 de septiembre.
3: Exacto.
2: Esto todo es en Espacio Diana. La gente, para que ustedes conozcan, hay gente que no sabe.
3: Claro.
2: Juegos Diana. Por el parte de San Diego, tiene, sí, los juegos.
3: Exacto.
2: Pero por el otro lado, por la otra calle, por Arturo Prat, 435, tiene un estupendo restaurante. Pero sí, además, abajo tiene un teatro, pero que está genial, y donde también se va a presentar La Pérgola de las Flores.
3: Sí.
2: O sea, pueden hacer panorama triple, doble, lo que ustedes quieran, pero lo importante es que se están presentando en un espacio que hay gente que no lo conoce, para que lo vayan a ver, está muy bonito.
3: Es muy bonito en general, el restaurante, el espacio, los juegos, tiene un teatro, y también tiene un teatro arriba, en el tercer piso.
4: Hoy día fui, porque me mandaron, sí, a la azotea, estaba pintando unos lienzos para...
2: La Baja Suiza.
4: Sí, la Navaja Suiza, pintando los lienzos para la escenografía de mañana.
3: Teatral.
4: Es que estamos haciendo pancarta, porque sí, esto, sí, es una junta sindical,
3: claro,
4: del humor.
3: Ah, bueno.
4: Entonces, sí, pues ahí está, hay un teatro muy bonito.
3: Sí, también. Entonces,
4: hay una salita preciosa.
3: Es una fundación cultural que bueno, que hace muchas cosas, uh-huh, y nosotros hemos hecho varias cosas ahí en digamos, a lo largo de ya de unos 3-4 años haciendo cosillas con...
2: Como una residencia.
3: Es como una, claro, residencia.
4: Y a pasito, claro, de la estación Parque Almagro.
3: Exactamente.
2: Sí, no, se llega
3: al... Cachate que le salió igual...
2: Que en La Baja Suiza, por... Perdón, La Baja Suiza,
3: que ustedes no saben.
6: Ella también. Ella, perdón, es... ¿puedes decir estación Parque Almagro?
4: Yo soy epidemia, en realidad.
2: También le hago eso.
4: Imitaba la voz.
3: ¡Amo!
2: ¡Cállate, que son!
4: No, no me sale, no, no me sale tan bien.
6: Que falta un poquito,
4: me
6: de
4: falta
6: menos,
4: un poco
6: menos té.
4: Menos té, más marrón.
6: Es verdad. Oye,
4: Valencia,
6: ¿qué onda esto, Gustavo, Fernanda, del secuestrado de la semana? Denos un poquito de tips, porque no... ¿Con quién nos vamos a encontrar? ¿Con una persona que de verdad está secuestrada? ¿O cuál es la idea del secuestrado, no, amigo, por este, no, frente?
4: Ahí sí que nos funan real. Ahí nos funan real.
3: No. El secuestrado de la semana es un invitado, finalmente, que vamos a tener semana a semana para empujarlos a ellos a hacer un humor más político, más social,
6: bueno,
3: que salgan de la zona de confort, uh-huh, y poder hacer y acompañarnos en rutinas que tiene que ver un poquito con eso, con, digamos, tomar un poquito de riesgos.
6: Ah,
3: entonces,
6: perfecto.
3: Es un humor, claro, un poquito más social, más político. No se trata de hacer un panfleto político, ojo ahí, porque a lo mejor la gente puede decir, no, porque se trata de un poco atacar las ideas políticas, más que a una persona u,
6: claro,
3: otra persona. No pretende eso. Es como la mirada de cómo somos como chilenos,
6: ya,
3: y criticarnos en cuanto a eso a través del humor.
6: Oye, dijeron, ahí podrían funarnos a nosotros. Y en este, ¿no?, show, en Funa, ¿se permite que saquen los celulares o la idea es que celulares abajo para que sea lo más libre posible?
3: El momento, no hemos recapacitado.
4: No hemos, sí, no hemos hablado sobre eso. Yo, sí, creo, sí, que...
3: Se puede dar, yo creo que en ciertos momentos del espectáculo.
4: O sea, si nos quieren difundir, siempre bienvenido, pero disfruta un rato la realidad y sálete del teléfono, pues, niño.
3: Claro, claro. Ahora, claro, la parte de los burlesques, los desnudos, yo trataría de evitarlo porque...
6: Desnudo completo.
3: No,
4: sí, y tú aparecís con una zunga muy chica.
3: Claro, no.
2: Un hilo dental.
4: Sí.
3: No, no sé, no es muy bonito. Es que yo tengo un cuerpo.
6: O sea, la idea es no gastar memoria del celular,
3: no,
4: en
3: tengo,
4: eso.
3: Claro.
4: Efectivamente.
3: Porque se cuesta mucho gigas ahí.
4: Funa es esta propuesta que cruza sketches teatrales, música en vivo a cargo del Swing del Mono, y lo que hemos estado conversando, una mirada crítica sobre las contradicciones de nuestra sociedad. Va a tener todas las semanas un invitado, un secuestrado, que decimos, hasta el 16 de septiembre. No hay que olvidar que las entradas las pueden encontrar en lacomedia.cl. Pero no solo están con eso, también ustedes, cada uno tiene otras cositas. La Pérgola de las Flores, ¿cierto?
3: Vamos a estar el 22 de agosto, sí, en el Teatro del Manuel de Salas.
4: Manuel de Salas.
3: En 22 agosto. De agosto en Manuel de Salas. Ya las entradas están a la venta, así que pueden empezar a ver, porque ya se están empezando a comprar las entradas. Un espectáculo renovado, con mayor mayores recursos, y nada, pues es patrimonial, y sí, bueno, sí, llevamos muchos años hablando, haciendo esta, sí, película. Es una pérgola.
4: ¿Tienen urbanista fue en salida?
3: ¿Tienen urbanista?
4: Pero
3: por
4: supuesto. Tenemos la Venezuela. ¿Verdad? Me encanta.
2: Qué bien.
4: La solución. No me den luz. Pero puede ser de que,
2: me encanta, me el pipi. Que se la sepa.
1: No, sí, se la sabe con
4: problema. Tengo problema. Pero puede ser de Fuensalida. El ayudante que se va a media. Fuensalida. Ya, perdón. Sí. Discúlpeme. Ya. Entonces, Pérgola de las Flores, Aula Magna Manuel de Salas, el colegio, ¿cierto? La gran sala que tienen. Qué bueno que la estén usando, porque es una gran sala, un gran lugar.
3: Tremendo espacio, así que entran 500 butacas, más de 500 butacas, así que maravilloso.
1: Perdón, ¿va a ser una temporada larga de la Pérgola?
3: Vamos a partir con una función, esperamos vender la otra y ahí se va.
4: Ahí va sabiendo, sí.
2: Vamos, como vamos la vida viendo del actor.
4: A las 8 de la tarde, todo el 22 fluye. De agosto, .ticket.com, las entradas.
3: Exactamente.
2: Vaya, vaya. Oye, yo quería que patúa yo, pero así es una.
4: Pero
2: así
4: sí en la radio. Sí,
2: que como dijo, de las cosas personales, yo estoy con Shrek, el musical, en Espacio Seina, que es maravilloso. Ya tenemos, son cuatro funciones, pero nos quedan solo dos. Este jueves y viernes a las 5 de la tarde, vacaciones de invierno, métanse a seina.cl y van a ver la entrada. Están con descuento a partir de como las 9 lucas.
4: Voy.
2: Shrek el musical, maravilloso.
3: ¿Eres
2: el
3: gato con botas? Después de las 5 de la tarde, si aún tiene ganas de seguir viendo teatro.
2: Ay, que hacemos cosas, amigo.
3: El jueves yo estoy con Minimal, humor paranormal, especial o espacial. Estamos todos los jueves con, ya nos queda esta última función este jueves con Roberto Vega. ¿Se acuerdan de Roberto Vega? Roberto Vega, el que hacía el conejo a Wenceslao en el Cachureo. El mismo. No, el que hacía también caso a Chris Angel.
1: Pero, güey. Sí, Cristian Ángel.
3: Cristian Ángel, maravilloso. Christian Roberto Ángel. Vega es un trabajo muy divertido. Yo lo paso muy bien haciendo eso, de verdad.
2: Amiga, no, ¿qué hora eso?
3: Eso es a las 20 horas también.
2: Ah, yo alcanzaría a irme después de Shrek. Salgo a las 7. ¿Viste? Y cruzo para allá.
1: Vamos. O sea, y la gente puede hacerlo. Van a ver Shrek.
2: Van a ver Shrek. Van, y se puede hacer. Pues, me encanta. Gasten eso. Plata en eso. Que andar en los malls, ¿no?
3: Claro, vaya a pasarlo cultura. Bien. Culturícese. Porque aquí nosotros tenemos cualquier cultura en la cabeza.
2: Cualquier cultura en la cabeza. Estamos haciendo cualquier arte.
4: Oye, hablando de comedia también, ¿cómo lo han visto últimamente? Que, bueno, se están abriendo espacios. Eso es muy bonito, es muy importante. Pero también en la televisión, de repente se hacen programas, se cancelan unos, se renuevan otros. ¿Cómo lo han visto más o menos?
3: Creo que la oportunidad que hayan programas es maravilloso, y creo que tienen que y la

0: mí me encantaba el DC-13, por ejemplo, me encantaba.
1: Sí.
0: Pero nada, hay que seguir intentando, los canales tienen que seguir jugándosela. Y nada, no todo. La creación de audiencia es de a poco, tiene tiempo. No es necesario, no funcionó al tiro, no, hay que aguantar, hay que esperar y sostener los proyectos.
2: ¿Hay poca paciencia, dirían ustedes?
0: Por supuesto.
1: Yo creo que, yo no soy de la tele, pero yo creo que los intereses de los ejecutivos de la tele no están puestos en cosas creativas, po.
3: No.
1: Entonces, si a la gente le da ahí cualquier cosa, va a consumir cualquier cosa.
3: Pero tampoco está pensado en la gente, sí, po.
1: Claro,
3: habiendo tanto, y muchas veces que por redes sociales nosotros lo vemos, les va tan bien, y por último, allá va la cosa, como cómo no darse cuenta que la gente está teniendo este contenido on demand porque ellos mismos lo buscan.
1: Claro.
3: Y si a mí me cae bien el humorista, lo voy a seguir, voy a ir a ver a sus obras. Y ahí se va generando comunidad que finalmente es diferente a la que se da en la tele.
1: Sí, quizás sale más barato además traer otra cosa afuera y replicáis aquí, chao nomás.
3: Pongamos
1: pero no hay
3: la teleserie.
1: También claro. Pues, la turca. Que ahora están como Moisés.
2: Oye, y ahora van a dar una turca a propósito del mundial, que han pasado mil veces esa publicidad de una turca que han dado como 85 veces y la gente la va a volver a ver.
3: A mí me gustaban las teleseries brasileñas, así que no hay nada.
1: Ay, eran
3: como...
1: buen lazo de familia.
3: El clon.
1: El clon, yo lo vi.
3: Me encantaba. Lo amaba.
2: Se
3: me
2: Chica da Silva.
3: Chica
1: da Silva.
2: Muy para atrás, ¿no?
3: No, yo puchito que chino.
2: Oye, y usted, bueno, tú estuviste en algún momento en la tele, ¿te gustaría volver a la tele?
0: Estoy en la tele.
1: Estás
0: en
1: la tele.
0: Estoy en detrás del muro.
1: Es que estás detrás del muro, por eso no.
2: Es verdad que estás detrás del muro.
0: Por eso no me veo.
2: Tenís toda la razón.
0: No, es que soy tan buen actor que la caracterización.
2: Y ahí, desde detrás del muro, porque ustedes son el caso de éxito.
0: El caso de éxito. Estaba
2: el DC-13 que se desinfló y el Club de la Comedia que.
0: Aún sigue aguantando.
2: Sigue aguantando, pero sacaron a mucha gente.
0: Sí.
2: ¿Cómo lo ven desde detrás del muro? Como que les da lata mirar para el lado y decir, chuta, le está yendo mal.
0: Tratamos de mirar siempre el éxito con mucha humildad. Siempre tenemos como que el caballito bien sujeto, no nos relajemos, estamos siempre pensando en lo que se viene y se discute mucho los contenidos de cómo vamos. Por ejemplo, ahora nosotros paramos estas dos semanas para cambiarnos de estudio. Porque hay mucha gente que quiere ir a vernos en vivo, porque este programa se hace en vivo los días viernes.
3: ¡Qué entretenido!
0: Entonces eso tiene una adrenalina especial, eso es un Benji, te tirás y va, y vamos. Entonces está sucediendo todo en vivo. Y esa adrenalina la gente la percibe en sus casas y quiere estar en el programa. Y hoy en día nos pasaron un estudio mucho más grande, normalmente estaban yendo 45 personas, 50 personas a vernos en vivo. Y ahora hay un estudio con 200 personas que van a estar yendo a ver el programa en vivo. Y porque la demanda ha sido mucha de la gente que quiere estar, de sentir la experiencia de estar ahí. Así que, nada, estamos súper contentos con el rating, con la gente en las calles nos saluda.
3: Qué bonito. Qué bueno, me alegra mucho porque es otro contenido y que finalmente es reír. Reír, pasarlo bien, tratar de desconectarse con el alza de las bencinas, con que vamos a trabajar más de 12 horas al día. ¡Desconectarnos!
1: ¡Ayuda!
3: Por favor. Karen, ¿tienes los últimos detalles?
2: Sí, perdón. Y Fernanda, ¿a ti te gustaría llegar a la tele? Tú dijiste, no soy de la tele. ¿Te gustaría...? Igual.
1: Sí, me gustaría. Yo he estado en cosas como Got Talent, como en programas de... A mí no me gusta competir en la comedia, pero me han llamado y he ido, como que no he postulado por casting. Entonces me han llamado productores y me dicen, oye, ¿queréis participar? Ya, pero no me gusta. Es que encuentro acuático el ambiente de la tele. Pero igual, si me están escuchando cualquier productor ejecutivo, Fernando Villavicencio, me gustaría por conocer otro formato.
2: Ya.
1: ¿Cachai? Porque yo hago musical, hago teatro, hago clase, produzco, estoy como en ese lugar, pero no en la tele. Y también me gustaría estar como en área creativa de tele, ¿cachai? Escribiendo cosas, dirigiendo algunas cosas.
2: Ya,
1: eso, me encanta.
2: Ahí está entonces Fernando Villavicencio.
1: Más 569.
2: Iba a notar, qué bueno.
3: Vayan a seguirla en sus redes sociales, @laverborrea, y también a nuestro querido Gustavo Becerra, @gusactor. Nos vinieron a contar sobre Funa, esta propuesta escénica que cruza sketch, teatral, música en vivo, todo muy entretenido. Va a durar desde el 1 de julio, mañana, hasta el miércoles 16 de septiembre, todas las semanas cambiando.
0: Y todos los miércoles.
1: Todos los miércoles. A las 20
0: Así
1: horas.
0: Que si no quiere un panorama a mitad de semana, vaya a vernos. Aparte, este planito.
3: Y es un lugar bacán para que lo vayan a conocer. Espacio Diana, Arturo Prat.

0: 435 las entradas en lacomedia.cl y bien breve. ¿Irán alguna vez a regiones? Siempre preguntan.
1: Esa es la idea.
2: Esa es la idea.
1: Estamos calentando motores para poder ir a regiones en veranito.
2: Sí.
3: Me encanta.
2: Oye, queríamos regalar unas entraditas para mañana.
0: ¡Epa! Ah, sí, no hay problema.
3: Sí. Vamos a regalar entradas. ¿Qué tienen que hacer? Fotos de desnudos. ¿Qué tienen que mandar? Digan ustedes.
1: Que nombren Rock and Pop y nos escriban a Funa, ¿no?
2: Pues que podemos hacer, ¿cuál ha sido tu perfuna? Que escriban ahí a, no sé si puede ser en su red, en,
3: perfecto.
2: En el Instagram o en historias.
0: Mira, él podría
2: ¿cuál ha sido tu perfuna? Tenemos dos entradas dobles.
0: El WhatsApp de la radio.
2: ¿Les parece?
0: Más 569-8188-5934. ¿Qué tienen que decir cada banda?
3: ¿Cuál es tu peor funa? Yo puedo participar, ¿no?
0: Por supuesto. ¿Y qué tienen que dejarnos además de su funa?
3: Nombre, root, teléfono, email.
0: Nombre, root, teléfono, mail. Porque no lo hacen nunca. Ya, por favor, ¿cuál es su peor funa? Y cuando terminemos el programa a las 8 decimos los dos ganados. ¿Era una entrada doble o dos dobles?
2: Dos dobles.
3: Sí, me encanta.
0: Esto es para mañana,
2: para el estreno. Bueno.
0: Para el estreno, para que vayan y tengan un panorama diferente.
3: Perdón, ¿cerca de qué metro quedaba?
2: A pasitos de Parque Almagro.
0: La navaja suiza nos visitaba. Muchas gracias a nuestros queridos entrevistados.
3: Muchas gracias.
0: Vayan a seguirlo entonces, Gustavo Becerra y Fernanda Villavicencio. Las entradas pueden participar en nuestro WhatsApp, que es
3: más 569-81-885934.
0: Eso. Y nosotros por aquí saludamos a nuestros auspiciadores.
3: Bueno, gracias, chiquillos.
0: Chiquillo, gracias. Eso sí, se me olvidó decir. ¿Quiere mandarle un saludo a alguien?
3: Ah, por favor.
0: Sí, perdón.
1: No, saludo a todo el elenco de Funa que lo está dando todo para estar preparados para mañana. Nos vemos.
3: ¿Y usted? ¿Quiere mandarle saludos a alguien?
2: A mi mamita, que la quiero mucho. No, y a todos los actores de este país que estamos dando aquí cara y haciendo
0: eso,
2: que crezca la cultura.
0: Eso. Aguante.
3: Me encanta.
0: JM.
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0: Nosotros vamos a ir a una pausa. Okay. Recuerden participar por entradas dobles entonces para Funa. Nos cuentan cuál es su Funa. Y tienen que dejar sus datos.
3: Nombre, root, teléfono, mail.
0: Eso.
3: Eso.
0: Nombre, root, teléfono, mail. Y su funa.
3: Y su funa. Eso.
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6: Temperatura rock. Temperatura pop. Temperatura rock and pop. En Santiago.
7: 9 grados. 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
1: Maca Hansen,
2: dime.
1: Mientras usted encuentra aquel dato que me va a sorprender completamente.
2: Yes.
1: Bueno, me había dicho esta persona que estaba en el Congreso votando la acusación constitucional.
2: Por favor,
1: que
2: pasó?
1: Se iba a caer. Y efectivamente, sí, noticia de último momento. Vamos contigo, que hoy Felgueras directamente al Congreso.
2: ¿Qué sucede, Karen?
1: ¿Qué tal? ¿Cómo están? Buenas tardes. Sí, se rechazó la acusación constitucional en los 4 capítulos. Perdieron tiempo muchísimo en...
2: No, sí, se le cortó, que está en Valparaíso, se corta la señal. ¿En qué perdieron tiempo votando algo que no iba a nada?
1: Perdimos la comunicación con Felgueras, lamentablemente. Sí, se cortó la comunicación, se rechazó la acusación constitucional, no sirvió para nada.
2: Eso,
1: buena onda. Adelante, estúpido. Sí, volvimos.
2: ¿Alguna vez dijiste eso?
1: Una vez lo dije. Pero se suponía que no se iba a escuchar. Y se escuchó.
2: No.
1: Lo que pasa es que era. Ya, lo voy a contar. Era. Era uno que se llama un falso vivo o un diferecto.
2: Ya.
1: Que yo grababa tipo 10 de la noche en el Congreso. Y se emitía 1 de la mañana en el canal de las tres letras. Y yo dejaba pasar un tiempo, decía, esa es toda la información. Y uno se quedaba moviendo la cabeza, así como el perrito del auto.
2: Ok.
1: Ya. Uno contaba hasta 10 usualmente y se cortaba la grabación. Yo llegaba hasta el 9 y decía, adelante estúpido. Y cortaba. Bueno, me escriben ese día a las 2 de la mañana un técnico del canal y me dice, dijiste adelante estúpidos y salió al aire.
2: Ah, qué lindo.
3: ¿Sí? Increíble.
1: Hermoso.
3: Increíble.
1: Después pregunto por qué
3: el
1: lo echaron.
3: El editor no hizo la pega.
1: Tal cual. Pero bueno, imagínate 10 segundos de nada.
2: Me encanta.
1: Después, adelante, estúpido.
2: Oye, Kevin, bueno, tengo la noticia.
1: Cuéntenme.
2: Tengo la noticia porque sí. Hay que ayudar a Matías Maureira. Tiene la canción de Pokémon, DJ Emi, porque Matías Maureira clasificó al Mundial de Pokémon y busca apoyo para representar a Chile en Estados Unidos. Con apenas 9 añitos, el joven de Antofagasta aseguró un cupo en el Campeonato Mundial de Pokémon 2026 de TCG, de cartitas.
1: Ah, buena, cartitas. Buena.
2: Ahora impulsa una campaña para reunir los recursos para que le permita viajar a San Francisco y cumplir su sueño de competir frente a los mejores del planeta. Mira. Con esfuerzo, dedicación y pasión que supera cualquier barrera de edad, Matías Maureira López logró una clasificación que pocos niños alcanzan. A sus 9 añitos entonces consiguió este cupo del Campeonato Mundial de Pokémon que se va a hacer el 28 y 30 de agosto en San Francisco, Estados Unidos.
1: ¡Wow! En California.
2: Bueno, nuestro querido Matías va a competir frente a 750 jugadores de todo el continente. Se trata de un logro que no solo destaca su talento y disciplina, sino que también posiciona a Antofagasta y a Chile en una competencia a nivel mundial donde van a estar presentes representantes de diferentes países.
1: Mira qué bonito, ¿eh? Segunda persona de Antofagasta que logra salir de ahí, digamos. No, es broma, Antofagasta, lo queremos un montón. Juan Pablo Zamora,
2: nuestro panelista.
1: Oye, perdón, a los 9 años, y ya seguimos con la noticia, a los 9 años, ¿tú qué estabas haciendo?
2: Yo estaba jugando voleibol.
1: Buena. O sea, estaba ahí haciendo algo que te podía llevar lejos.
2: No me llevo a ningún lado, pero aquí estoy.
1: Pero
2: sabes jugar. Foto, amigo.
1: Ah.
2: Bueno, pero eso me llevó a grandes lados.
1: Pero 9 años valía, pero nada.
2: ¿Nada?
1: No, ni siquiera sabía tomar la micro. A los 10 creo que tuve que empezar.
2: Sí, DJ Jimmy, bueno, DJ Jimmy tuvo ayer 9 años.
1: Ah. Sí. A ver, ¿qué hiciste ayer? Te queremos.
2: Fue dirigente social. Emi siempre hace de todo, así que no hay duda. Oye, mira, mientras continúa entrenando y perfeccionando sus estrategias de juego, nuestro pequeño antofagastino mantiene intacta la ilusión de viajar a Estados Unidos y demostrar que los sueños, cuando se trabajan con esfuerzo y perseverancia,
1: sí,
2: se pueden hacer realidad. Bueno, leí algo muy chistoso. Bueno, quieren que quienes quieren colaborar con nuestro querido Matías vayan a seguirlo.
1: ¿Dónde? En @matiasmaureira.tcg.
2: Ya.
1: Así se llama las cartas. Trading Card Game.
2: Eso.
4: ¿Lograremos un nuevo campeón?
2: Vamos.
4: El año pasado fue el año pasado o el antepasado. Fernando Cifuentes, que era de Iquique.
1: Pero él salió segundo, ¿no?
4: No, él ganó.
1: Él ganó, tenés toda la razón.
2: Matías Maureira.
1: Algo.
2: TCG.
1: Algo está pasando en el norte del país con las cartitas Pokémon.
4: O sea, Kiki es para el norte.
1: Kiki es para el norte. Y el año pasado el campeón fue de Iquique y ahora este antofagastino Matías Maureira, de solo 9 añitos, lo va a dar todo en Estados Unidos.
4: En la división de juniors.
1: Arroba matiasmaureira.tcg y nada, pues, ojalá que se pongan las marcas, que
2: él está entrenando.
1: Está entrenando, loco.
2: Sí.
1: Qué
2: lindo. Vayan a seguirlo, matiasmaureira.tcg, para ayudarlo y ver cómo lo logramos, ¿ya?
1: Me encanta.
2: Qué lindo.
1: Aguante.
2: Ya la seguí.
1: Eso, yo también lo acabo de seguir.
2: Lo seguimos.
1: Eso. Y además tiene cuenta verificada, así que, perdón, cáchense esta estadística que tiene en su Instagram. Número 5 en Chile, número 45 en Latinoamérica, top 55 en un torneo en Brasil. Top 14 el 2026, top 10 2025, top 32 cuando tenía 7 años.
2: ¡Oh!
1: ¡7 años! En Dios fin, cabros secos.
2: Seco. ¿Ya? ¿Viste? Buena noticia. Bien por ti, Matías, así que ojalá logremos poner la bandera de nuestro país allá en los Estados Unidos.
1: Este, si no todo es fútbol. Somos malos para el fútbol.
4: Sí. Pero parece que somos buenos para las Pokémon.
2: Eso. Oye, hoy día me acabo de comprar cartita y no me salió la que quería. En fin, vamos a la música.
1: De láminas.
2: No,
1: cartas Pokémon. Perfecto.
2: Sí,
1: ya, okay.
2: Sí, ando buscando un Mewtwo.
1: Ah, bueno. ¿Está el piola?
2: No, que lo estamos juntando. Hay uno que. No va a
1: ser. Pero sale a la suerte nomás.
2: Sí, pues tenéis que tener mucha suerte. De repente no. No, acá no aparece.
1: ¿Cuál es el sobre que hay que traerte? Mañana te traigo uno. Yo trabajo cerca.
2: No, acá.
1: Te traigo uno.
2: Mucho dinero, Karen.
1: ¿5 lucas?
4: Un sobre.
1: Ya, pero si es un regalo para la boca.
2: Ya, ahí te muestro. Nos quedamos con The Weeknd.
1: Mañana paga.

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1: Sí, ¿dónde se compra la...?
2: Ya, demos esta conversación al aire. Demos esta conversación.
1: Ya, sí, ya.
2: Sí, ya. Lo que pasa es que Emi preguntó en el off, ¿dónde puedo comprar una camiseta de los países que están en el mundial?
3: Claro.
2: Es
3: Portugal, ejemplo.
2: Ejemplo, Portugal, que es la selección que tú estás apoyando.
3: Claro.
2: ¿Pero querés la camiseta del bicho o...?
4: No. La... con la que están jugando ahora da lo mismo, sí.
3: Una genérica.
1: Y tiene que ser original.
2: Ya, Puma tiene...
1: Luma.
2: Luma. Tiene la polera. Pero hay...
1: ¿Vale?
2: 50 lucas. Bueno, resulta... No podemos decir esto al aire. Pero en países asiáticos,
1: porque,
2: claro, buenas cosas.
1: Hay algo que se llama Lemu.
4: Los fémur,
2: el de la pierna.
1: Con boleta, claro. Con boleta, por
2: claro,
1: supuesto.
2: Chimbol.
1: Que lo hizo un niño en
3: el
1: Bangladesh.
3: Rey Julian.
1: Sí.
2: Y te hablan a ti.
1: Sí, bueno.
2: Eso. Ahí
1: es más barato.
2: Recomendado.
1: Ahí recomendado.
2: O recomendados también.
1: Recuerdo que hay un chileno que le pasó una camiseta esta de Chile muy linda, la que tiene los cerezos. O sea, no cerezos, lo que tiene como
2: las flores.
1: Muy linda, muy linda. Un chileno se la pasó como al ex entrenador del Liverpool y ese ex entrenador dijo así como, ¿y esto qué es? Colo Colo, porque no es que es blanca con negro.
2: No.
1: Era como, no, es la edición especial. No entendió nada.
2: Bueno.
1: Si no la deja, pan.
2: Eso.
1: Sería bonita. Ya, mira, oye, te quiero contar algo. Estábamos hablando de la Funa recién, de la obra de teatro Funa,
2: sí.
1: Y estamos hablando un poquito de cuando uno sin creer se pone medio tóxico.
2: No haga,
1: pida disculpas siempre. Yo te quiero contar de un caso, de un juicio en contra de Brittany Cooper Smith, ¿ya? Brittany,
2: okay.
1: ¿Ya? El juicio de Brittany, que la mandó a juicio su ex por tortura psicológica. ¿Pero cómo? Tú vas a decir. Nosotros hemos hablado del ghosting, no haga. Del gaslighting,
2: no haga.
1: Lo hemos explicado aquí, no sea tóxico, no haga. Yo te voy a traer esta historia. El ex terminó con ella.
2: ¿Ya?
1: Y le dijo, ¿sabes qué pasa, Britney? Es que eres muy ácida. ¿Ok? ¿Qué hizo Britney?
2: ¿Qué hizo?
1: Se enojó muchísimo con su comentario de ácido. Y se enojó tanto que Britney al otro día apareció en la casa de su ex, tocó el timbre y le dejó un limón y se fue.
2: Ok.
1: Al otro día, Britney, nuestra protagonista de la historia,
2: sí,
1: fue de nuevo a la casa. Y ahora no le tocó el timbre, sino que le dejó otro limón. El tipo la bloqueó, se cambió de casa un tiempo después. Empezó a usar aplicaciones de delivery, ella para mandarle, porque estaba lejos, un limón. Todos los días. Le mandó un total de 1,847 limones.
3: Mansa limonada.
1: Tuvo meses, pero meses mandándole limones. De a uno. El tipo se cansó tanto que la fue a denunciar y le hizo un juicio en contra de Brittany. Y ahí está el caso. Qué tanta.
2: ¡Ay, no sabemos la resolución!
1: No,
4: ¡no! ¡Te mandé limones!
1: Pero.
3: ¿Para qué le dijo ácida?
1: Pero de acoso, po. 1,847 limones y le mandaba de a uno.
3: ¿Cuántos se le enviaron limón?
1: No sé, pero son como 4 años de mandar limones.
2: Es que 4 años de mandar limones. Es que.
1: Si mandaba uno al día, no sé, me imagino.
3: No, pero así. Haz un cálculo, así como mando un limón a tu casa.
2: Ya, voy a...
1: ¡No, limón! ¡No! Pero es que en Estados Unidos me imagino que el delivery es un poquito más...
2: más caro, o sea, ya sale
3: claro,
2: como tan caro, además.
3: Redondeamos.
1: 65, mira, le mandó casi 5 años.
2: 5 años de limones.
1: Un limón diario.
2: Además, ¿qué haces con un limón?
3: Una ensalada.
1: Pero imagínate, al principio te reí ya, pero después... Sí. Después imagínate explicándole a la gente, oye, hay un limón. O que el delivery te toque la puerta todos los días. Y no es culpa del delivery, po.
2: No, po. Hola, señor, le traigo su limón, pero si yo no pedí limones.
1: Claro, no, po.
2: Igual,
1: no haga.
2: Tenés que estar muy...
1: enojado.
2: Sentido por lo que te dijeron.
1: Lo peor es que ella era psicóloga.
2: Son las peores.
1: ¡No, qué!
2: ¡No! Mi mamá es psicóloga.
1: Oye, volvamos a la música, ¿les parece?
2: Bueno.
1: ¿Qué tan enojado puede estar tú para hacer eso?
2: ¿Qué mandarías tú?
1: No gastaría plata en otro
2: lugar. ¿Cierto?
1: Sí.
2: Se acabó, chao, se finí.
1: Pica.
2: Sí. Oye, terminó de hablar Bielsa.
1: ¿Dora?
2: No sé si sigue o no. nadie lo dice.
1: Veamos.
2: A ver, voy a poner AD.
1: Veamos. Ah. ¿Cómo va el mundial?
2: Eso. Ah, ¿va a jugar Ecuador? Ah, se prepara.
1: A las 9 ya. Nosotros nos quedamos con Grooves in the Heart, Delight en la Rock and Pop.

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2: Ayayay, Maca Hansen, 7,53. Es el último programa del sexto mes del año.
0: Ay, Dios mío, 9 grados de temperatura. Opa. Pero más ratito la mínima va a ser de 2.
2: O sea, hoy calienta camas, caldezón, como
0: sí,
2: quiera decirle.
0: Sí, mira, el jueves, menos 1. Hoy hubo 0 grados en la mañana.
2: Ni frío ni calor.
0: Ni frío ni calor, pero no quería subir la cuestión. Eran las 8 de la mañana y seguía en 0 grados. Ya, pues, amigo, suba.
2: Oh.
0: En fin, es frío.
2: O sea, hoy salen las heladas. Para ver el partido de Ecuador con...
0: ¿Las cervezas?
2: Sí.
0: Ah, ya. Sí.
3: Las pilsen.
0: Oye, Kaven, tenemos ganadores.
2: ¡Tenemos ganadores! Para que vayan mañana a Funa con Gustavo Becerra y la Fernanda, que era... ¿Cómo era? Navaja Suiza.
0: La Navaja Suiza.
2: Tremenda. La primera ganadora es... Perdón, ¿decimos su Funa primero? Pero ella como que está funando.
0: Ah, ella está funando.
2: Ella está funando a una municipalidad para que corten el árbol fuera. Ah, cortaron un árbol y todavía no lo reponen.
0: No, haga. No, no corte árbol.
2: Y lo peor de todo, y aquí está la funa para ella, iba manejando mientras escribía este mensaje. Carolina Silva, te ganaste. No. La entrada para mañana.
3: Te van a escribir, mal en este mensaje.
0: Te van a escribir desde la producción de del teatro, ¿ok? Así eso. Que ahí mandamos todos tus datitos. La producción se hace cargo de enviarte todo. Y eso. El segundo ganador.
2: ¡Tú!
0: Es Rodrigo Muñoz.
2: ¡Aguante, Rodrigo!
0: Ojo con el mail, ojo con la bandeja de salida.
2: Eso.
0: Que por general. Así es, el chiste ya lo he dicho. Hay gente que tiene la bandeja de salida, no la revisa, y hay veces que llegan los concursos por ahí. La
2: es spam. Verdad, es verdad, es verdad.
0: Spam.
2: Y cualquier cosita le pueden reclamar a Gabriel.boric. Se escribe con selfie.font@gmail.com.
0: No haga.
2: No lo
0: oye,
2: intenten.
0: Muchas gracias a toda la gente por escuchar, sobre todo a nuestros auditores fieles. Sí. Les mandamos un besito, que pese al frío están aquí. A Margarita Alfaro, a Aida del Carmen, a I Am Really Ginger, a Gonzalo León, a Yakuza, a la Paola HM, a Profe Roy.
2: Sí, a Joel Esteban, que nos escucha desde Bogotá, Colombia. A
3: sí,
2: todos.
3: Sí, Colombia.
0: Tengo un chiste prohibido que no puedo decir en la mañana.
2: Ok, entonces, espérate. Sí, gracias, sí. Michi, gracias, Emi,
0: sí,
2: gracias a ti, Maca.
0: Besito a todo el equipo.
2: Dices el chiste, tenemos que dar el dato, ¿no?
3: Sí, tenemos que dar el dato.
2: Da el dato.
3: Ya.
2: Ah, y la Maca, pongo en silencio. Y la Maca tira en silencio el chiste y nos vamos.
0: Que hasta ahora me llegan chistes, pero el que tengo no lo puedo decir en la mañana porque me van a retar. Entonces que me reten en la tarde.
2: Vamos con el dato.
3: ¿Vamos con el dato?
2: Tiráis el dato y nos vamos así. Vamos. No nos alcanzan a retar.
3: Ya,
4: vale. 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
0: Llamarse Mariano es como llamarse Tierra y Pico.
2: ¡No!

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